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1: Laudetur Jesus Christus.
2: Buenas tardes y bienvenidos a esta segunda emisión del programa en lengua española de Radio Vaticano, Vatican News. Reciban un saludo cordial de quien les habla, Lina Tufani Díaz. A continuación, los invitamos a seguir las informaciones del Papa y de la Santa Sede en este 24 de julio de 2026. El Papa agradece al presidente italiano Mattarella su atención a la vida eclesial de Italia. Somos el futuro, pero también el presente de la Iglesia. Esto dicen los jóvenes en la Asamblea de la Asociación de las Conferencias Episcopales de África Oriental, reunidos en Nairobi. La Iglesia de Chile impulsa una campaña solidaria ante las inundaciones. Y hoy celebramos la memoria litúrgica de Santa Cristina, Virgen y Mártir. Como muchas mártires de los primeros siglos, Cristina es una joven que por amistad con Cristo encuentra enemigos en su familia. Su padre la somete a crueldades para que abjure su fe sin éxito. Lo mismo harán otros hasta que dos flechas se cobrarán su vida. Ahora sí, vamos con la información. Como siempre, les deseamos una buena sintonía. León XIV envió ayer, 23 de julio, un telegrama al presidente de la República Italiana con motivo de su 85 cumpleaños, asegurándole sus oraciones por la alta tarea que realiza al servicio de la vida social y eclesial de Italia y por la confianza depositada en sus santos patronos Francisco de Asís y Catalina de Siena. Este saluda

0: Continúa el texto del Papa, va acompañado de la bendición apostólica impartida a su familia, a sus colaboradores y a la querida Italia. Recordamos que en este mes de julio, León XIV está tomando unos días de vacaciones en el Palacio Apostólico de Castel Gandolfo, en las afueras de Roma. Si bien ha abandonado las audiencias públicas y privadas, así como otras actividades administrativas, León XIV, los domingos del mes de julio, preside públicamente el rezo mariano del Ángelus, pero también disfruta de otras actividades, como el concierto en su honor, ofrecido por la diócesis de Albano, y las salidas sorpresa, visitando monasterios y santuarios. De esto nos habla el reporte del padre Johan Pacheco.
1: Questi minuti di bellezza, una cosa grande.
2: Vivimos en un mundo en el que falta la belleza. Hay muchos problemas, guerras, conflictos, odios, violencia, falta de trabajo y muchas otras cosas. Tener la oportunidad de reunirnos en una ocasión como esta es realmente un gran regalo, porque nos hace recordar que hay algo más allá de todo esto y que el hombre y la mujer, cuando queremos todos juntos, podemos mostrar la belleza que de corazón a corazón nos ayuda a ver y a levantar la mirada hacia el cielo. Estas son las palabras del Santo Padre en la tarde en las que participó en el patio en el Palacio Apostólico de Castel Gandolfo de un concierto organizado por la diócesis de Albano. Allí ofrecieron un concierto musical en el que el Papa participó y pudo compartir con todos los asistentes. Fue el 18 de julio. El lunes 20 de julio por la mañana, el Papa León XIV realizó una visita privada a la Abadía de Montecassino y a su comunidad monástica. Según un comunicado difundido por la oficina de prensa de la Santa Sede, el Papa se detuvo a rezar ante la tumba de San Benito, confiándole su ruego por la paz en aquellas regiones del mundo marcadas por el derramamiento de sangre y el conflicto. A continuación, almorzó con la comunidad religiosa y posteriormente regresó a Castel Gandolfo, donde pasa actualmente sus vacaciones de verano hasta el 27 de julio. Otras actividades del Santo Padre durante esta semana: su visita a Valle Pietra y Subiaco. El 22 de julio, una nueva salida sorpresa a estas localidades, las que realizó al Santuario de la Santísima Trinidad en Valle Pietra, un pequeño municipio entre el Lacio y el Abruzzo italiano, y luego por la tarde también la visita al monasterio de San Benito en Subiaco. Durante su visita al complejo se detuvo en silencio, meditando ante el fresco del siglo XVIII de San Francisco. Besó la rodilla de la estatua de San Benito, tal y como dicta la tradición, y recitó el Padre Nuestro junto con los presentes. Este domingo 26 de julio también el Santo Padre León XIV dirige la oración del Ángelus desde la Plaza de la Libertad en Castel Gandolfo. 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
0: En la Asamblea de la Asociación de las Conferencias Episcopales de África Oriental, que se celebra en Nairobi, los delegados que representan a las nuevas generaciones pidieron tener una mayor participación. Imaginamos, dicen, la Iglesia como una casa donde podamos sentirnos agentes de transformación. El reporte de Sebastián Sansón Ferrari.
4: Escuchar las preocupaciones de los jóvenes, incorporándolas como materia en el proceso de toma de decisiones y en la planificación pastoral de las diócesis, porque ellos no solo son el futuro de la Iglesia, sino también el presente. En la Universidad Católica de Nairobi, donde hasta el domingo 26 se celebra la Asamblea Plenaria de la Asociación de las Conferencias Episcopales de África Oriental, la AMECEA, Durante una jornada, la palabra pasó a los jóvenes, quienes dirigieron un llamado a los obispos, exhortándolos a escuchar sus voces, reflexionar sobre sus realidades y acompañarlos en el camino con el corazón. Por otra parte, el tema de la asamblea, el camino sinodal de la Mesea con los jóvenes, construyendo puentes de comunión, esperanza, justicia y buena gobernanza, no puede sino situar a los jóvenes como protagonistas del debate. Ayat Abdi, delegada de la Arquidiócesis de Addis Abeba, agradeció a los prelados por haber invitado a los jóvenes a participar en la asamblea, afirmando que este gesto demuestra el compromiso de la Iglesia de acompañarlos en su camino de fe y no simplemente de hablar con ellos. El proceso de consulta juvenil comenzó en Zambia en 2024, con ocasión de un foro convocado por la Secretaría de la Mesea, y luego se amplió mediante encuentros a nivel regional después de una reunión celebrada en Dar es Salaam, Tanzania, en 2026. De ahí surge la petición que ahora se hizo escuchar en Nairobi y que recoge tanto preocupaciones como esperanzas. Los jóvenes de la región afrontan una compleja interacción de desafíos sociales, económicos, políticos, culturales y espirituales. No obstante, a pesar de ello, poseen grandes dones que continúan enriqueciendo a la Iglesia. Los jóvenes están llenos de vitalidad, entusiasmo y un fuerte deseo de realizarse, afirmó la representante etíope. Blessings Kachepa, delegado de la Conferencia Episcopal de Malawi, pidió un mayor compromiso institucional con la pastoral juvenil en toda la región, elevando los departamentos al rango de dirección o comisión e incrementando la representación en las estructuras de gobierno a todos los niveles. Los jóvenes han expresado la necesidad de contar con capellanes y animadores que comprendan su realidad y estén adecuadamente formados para servirles, acotó Kachepa, quien posteriormente realizó una petición concreta: ampliar la formación en competencias relacionales y ofrecer una preparación y un acompañamiento apropiados a las parejas jóvenes casadas. Muchos jóvenes contraen matrimonio sin una preparación suficiente, lo que contribuye a los altos niveles de conflicto y divorcio, sostuvo. Otro de los temas abordados fue la evangelización digital, convertida en un medio esencial para llegar a los jóvenes allí donde se encuentren y fortalecer su fe y su testimonio cristiano. De allí deriva la exhortación dirigida a los obispos a realizar un uso eficaz de las herramientas digitales para la catequesis. En síntesis, la Iglesia que los jóvenes imaginan es unida y misionera, una casa donde los jóvenes sean empoderados como líderes y reconocidos como agentes de transformación.
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0: A través de Caritas Diocesana, la Iglesia de Copiapó en Chile impulsa una campaña solidaria para apoyar a las familias afectadas por el temporal en Vallenar, Alto del Carmen, Freirina, Huasco y Copiapó. Queremos que nadie se sienta solo. La información con la hermana Rocío García.
5: Chile vive uno de los temporales más severos de las últimas décadas. Las intensas lluvias y fuertes vientos que afectan gran parte del país han dejado miles de damnificados, viviendas inundadas y comunidades aisladas. En la región de Atacama, el desborde del río Copiapó y los daños en caminos mantienen alerta a las autoridades. Frente a esta emergencia, la Iglesia de Copiapó ha decidido responder con acciones concretas. A través de Cáritas Diocesana, lanzó una campaña solidaria para apoyar a las familias afectadas en Vallenar, Alto del Carmen, Freirina, Huasco y Copiapó. Cada día, voluntarios reciben, clasifican y distribuyen alimentos no perecibles, ropa de abrigo, ropa interior nueva, calzado, ayuda que ya está llegando a quienes han perdido parte de sus bienes a causa del temporal. Como gesto de cercanía, el obispo de la diócesis, Monseñor Ricardo Morales Galindo, visitó la sede de Cáritas Diocesana para agradecer el trabajo de los voluntarios y alentar esta red de solidaridad que se ha tejido en medio de la emergencia. En un mensaje dirigido a todas las diócesis, el prelado invitó a parroquias, colegios, comunidades religiosas y fieles a sumarse con gestos concretos de ayuda. Monseñor Ricardo afirmó: como diócesis queremos vivir en comunión, Hay hermanos y hermanas que a causa de estos eventos están sufriendo. Queremos que nadie se sienta solo y que con nuestra oración y nuestra ayuda puedan sentir que estamos con ellos. Mientras Chile enfrenta los efectos de este intenso sistema frontal, la Iglesia reafirma su compromiso de estar junto a quien más sufre, llevando no solo ayuda material, sino también esperanza, consuelo y la certeza de que incluso en medio de la adversidad, nadie está solo.
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7: Cuando pensamos en Iglesia, ¿qué vemos? ¿Una institución formada por personas o la presencia de Dios que actúa en ellos? En esta segunda catequesis sobre la Lumen Gentium, el Papa León XIV nos invita a descubrir que la Iglesia tiene dos caras. Es una realidad con dos caras, una divina y una humana. Escuchemos.
8: En su dimensión humana, la Iglesia es una comunidad de hombres y mujeres que con virtudes y defectos comparten la fe y anuncian el Evangelio. La dimensión divina se refiere a la concepción de la Iglesia en el proyecto de amor de Dios para la humanidad que se realiza en Cristo. Recordemos que no existe una Iglesia ideal y pura separada de la tierra, sino encarnada en la historia. Su santidad consiste en el hecho de que Cristo vive en ella y sigue entregándose por medio de la pequeñez y la fragilidad de sus miembros.
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0: Y bien, termina así nuestro informativo en lengua española. 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Gracias por haber estado con nosotros. Alabado sea Jesucristo, laudetur Jesus Christus.
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2: Hola amigos, bienvenidos a Nota Eclesial. Les saluda el padre Joan Pacheco. Queremos seguir acompañando el ciclo de catequesis que el Papa León XIV nos ofrece sobre el Concilio Vaticano II. Ya en marzo, el Papa reflexiona sobre la constitución dogmática Lumen Gentium y podemos recordar que el 25 de marzo reflexionó sobre el fundamento de los apóstoles, la Iglesia en su dimensión jerárquica, sobre su misión, sobre su trabajo, sobre el apostolado de los obispos. Decía el Papa: queridos hermanos, hermanas, continuamos con la catequesis sobre los documentos del Concilio Vaticano II, comentando la constitución dogmática Lumen Gentium sobre la Iglesia. Después de haberla presentado como pueblo de Dios, dice el Papa, hoy consideraremos su forma jerárquica. Continúa diciendo, la Iglesia Católica encuentra su fundamento en los apóstoles que Cristo quiso como columnas vivas de su cuerpo místico y posee una dimensión jerárquica que obra al servicio de la unidad, de la misión y de la santificación de todos sus miembros. Este orden sacro está permanentemente fundado sobre los apóstoles. En cuanto a testigos autorizados de la resurrección de Jesús y enviados por el Señor mismo en misión al mundo. Como los apóstoles están llamados a custodiar fielmente las enseñanzas salvíficas del Maestro, transmiten su ministerio a hombres que hasta el retorno de Cristo siguen santificando, guiando e instruyendo a la iglesia gracias a aquellos que le suceden en su ministerio pastoral. Acá el Papa nos recuerda algo importantísimo y es el fundamento de los apóstoles. Nos dice: la iglesia católica encuentra su fundamento en los apóstoles y en sus sucesores, en los obispos. Allí está la sucesión y allí está el fundamento de la iglesia. Cristo quiso como columnas vivas de su cuerpo místico y menciona también la tarea de ellos. Dicen, continúan su ministerio, transmiten su ministerio a hombres que hasta el retorno de Cristo siguen santificando, guiando e instruyendo a la iglesia. De acá también la importancia de siempre orar por nuestros obispos, los sucesores de los apóstoles, y esa necesidad de encomendarlos siempre en nuestras oraciones por su ministerio, por su trabajo. El capítulo tercero de la Lumen Gentium, escribe el Papa en la catequesis, titulado Constitución Jerárquica de la Iglesia y particularmente del Episcopado, profundiza en esta sucesión apostólica fundada en el Evangelio y la tradición. El concilio enseña que la estructura jerárquica no es una construcción humana que sirve para la organización interna de la Iglesia como cuerpo social, sino que es una institución divina que tiene como finalidad perpetuar hasta el final de los tiempos la misión que Cristo dio a los apóstoles. Allí reitera nuevamente esa misión de los apóstoles, esa misión de los obispos, de esta sucesión apostólica fundada en el Evangelio y en la tradición. Luego continúa diciendo: el hecho de que esta temática se afronte en el capítulo tercero, después de que los dos primeros se han contemplado la esencia verdadera y propia de la Iglesia, no implica que la constitución jerárquica sea un elemento sucesivo respecto al pueblo de Dios. Como afirma el decreto ad gentes, los apóstoles fueron los gérmenes del nuevo Israel y al mismo tiempo origen de la sagrada jerarquía. En cuanto a comunidad de los redimidos por la Pascua de Cristo, establecida como medio de salvación para el mundo. A fin de captar la intención del concilio, dice luego el Papa, es oportuno leer bien el título del capítulo tercero de Lumen Gentium, que explicita la estructura fundamental de la Iglesia, recibida de Dios Padre, mediante el Hijo, y llevada a cumplimiento con la efusión del Espíritu Santo. Los padres conciliares no quisieron presentar los elementos institucionales de la Iglesia, como podría dar a entender el sustantivo constitución, si se entiende en el sentido moderno. El documento se concentra, en cambio, en el sacerdocio ministerial o jerárquico, que difiere esencialmente, y no sólo en grado, del sacerdocio común de los fieles, y recuerda que se ordenan el uno al otro, pues ambos participan de a su manera del único sacerdocio de Cristo. Así el concilio trata el ministerio que se transmite a hombres que son investidos de sacra potestas para el servicio de la Iglesia, se detiene especialmente en el episcopado y luego en el presbiterado y el diaconado, como grados del único sacramento del orden. Con el adjetivo jerárquico, dice el Papa, por tanto, el concilio quiere indicar el origen sacro del ministerio apostólico en la acción de Jesús, buen pastor, así como sus relaciones internas. Los obispos ante todo, y a través de ellos, los presbíteros y los diáconos han recibido encargos, en latín munera, que los lleva a estar al servicio de todos cuantos pertenecen al pueblo de Dios, para que, tendiendo libre y ordenadamente un mismo fin, alcancen la salvación. Lumen Gentium, la Lumen Gentium, dice el Papa, recuerda varias veces y de manera eficaz el carácter colegial y de comunión de esta misión apostólica, reafirmando que el encargo que el Señor confió a los pastores de su pueblo es un verdadero servicio que en la Sagrada Escritura se llama con toda propiedad diaconía, o sea, ministerio. Se comprende entonces por qué San Pablo VI presentó la jerarquía como realidad nacida de la caridad de Cristo para realizar, difundir y garantizar la transmisión intacta y fecunda del tesoro de fe, del ejemplo, de preceptos, de carisma, dejando por Cristo a su iglesia. Termina el Papa diciendo en su catequesis: queridos hermanos, queridas hermanas, pidamos al Señor que mande a su iglesia ministros ardientes en la caridad evangélica, entregados al bien de todos los bautizados y misioneros valientes en todos los lugares del mundo. Así reflexiona el Santo Padre sobre la Lumen Gentium y de manera especial sobre este capítulo tercero dedicado a la jerarquía en la iglesia. Así este capítulo, desde el número 18 de la Lumen Gentium, recuerda que para apacentar el pueblo de Dios y acrecentarlo siempre, Cristo Señor instituyó en su iglesia diversos ministerios ordenados al bien de todo el cuerpo, pues los ministros que poseen la sacra potestad están al servicio de sus hermanos, a fin de que todos cuantos pertenecen al pueblo de Dios y gozan por tanto de la verdadera dignidad cristiana, tendiendo libre y ordenadamente a un mismo fin, alcancen la salvación. Y reitera con ello también el documento, ofrece el documento, esa misión del episcopado en su trabajo. El Papa lo decía, en la caridad como misioneros y en la entrega al bien de todos los bautizados. Dice la Lumen Gentium en el número 18 también, este santo sínodo, siguiendo las huellas del Concilio Vaticano I, enseña y declara, con el que Jesucristo, pastor eterno, edificó la Santa Iglesia, enviando a sus apóstoles lo mismo que él fue enviado por el Padre y quiso que los sucesores de aquellos, los obispos, fuesen los pastores en su iglesia hasta la consumación de los siglos. Pero para que el mismo episcopado fuese uno solo e indiviso, puso al frente de los demás apóstoles al bienaventurado Pedro e instituyó en la persona del mismo el principio y fundamento perpetuo y visible de la unidad de fe y de comunión. Esta doctrina sobre la institución, perpetuidad, poder y razón del ser, del sacro primado, del romano pontífice y de su magisterio infalible, el Santo Concilio la propone nuevamente como objeto de fe inconmovible a todos los fieles, y prosiguiendo dentro de la misma línea se propone ante la faz de todos profesar y declarar la doctrina acerca de los obispos, sucesores de los apóstoles, los cuales junto con el sucesor de Pedro, vicario de Cristo y cabeza visible de toda la iglesia, rige la casa del Dios vivo. Y luego continúa también el tercer capítulo, en el número 19, diciéndonos el Señor Jesús, después de haber hecho oración al Padre, llamando así a los que Él quiso, eligió a 12 para que viviesen con Él y para enviarlos a predicar el reino de Dios. A estos apóstoles los instituyó a modo de colegio, es decir, de grupo estable, al frente del cual puso a Pedro, elegido de entre ellos mismos. Los envió primeramente a los hijos de Israel y después a todas las gentes, para que participando de su potestad
12: hiciesen discípulos de él a todos los pueblos y los santificasen y gobernasen. Y así propagasen la iglesia y la apacentasen sirviéndola bajo la dirección del Señor todos los días hasta la consumación de los siglos. En esta misión fueron confirmados plenamente el día de Pentecostés, según la promesa del Señor. Recibiréis la virtud del Espíritu Santo que vendrá sobre vosotros y seréis mis testigos así en Jerusalén como en toda la Judea y Samaria y hasta el último confín de la tierra. Hechos de los Apóstoles 1:8. Los apóstoles, pues, predicando en todas partes el Evangelio, recibido por los oyentes bajo la acción del Espíritu Santo, congregan la iglesia universal que el Señor fundó en los apóstoles y edificó sobre el bienaventurado Pedro su cabeza, siendo el propio Cristo Jesús la piedra angular. Luego el número 20, el Lumen Gentium, recuerda que esta divina misión confiada por Cristo a los apóstoles ha de durar hasta el fin del mundo, puesto que el evangelio que ellos deben propagar es en todo tiempo el principio de toda la vida para la iglesia. Por esto los apóstoles cuidaron de establecer sucesores en esta sociedad jerárquica organizada. Sí, lo recuerda el Concilio Vaticano II. En efecto, dice, no solo tuvieron diversos colaboradores en el ministerio, sino a fin de que la misión a ellos confiada se continuase después de su muerte, dejaron a modo de testamento a sus colaboradores inmediatos el encargo de acabar y consolidar la obra empezada por ellos, encomendándoles que atendieran a toda la grey, en medio de la cual el Espíritu Santo los había puesto para apacentar la iglesia de Dios. Y así establecieron tales colaboradores y les dieron además la orden de que al morir ellos, otros varones probados se hicieran cargo de su ministerio. Así lo recuerda la Lumen Gentium en esta sucesión de los apóstoles, como lo ha dicho el Papa en la audiencia general, la catequesis del 25 de marzo. Allí está, se encuentra el fundamento de los apóstoles en esta sucesión. En un resumen en español decía el Papa en aquella ocasión, la catequesis de hoy abordamos el tercer capítulo de la Constitución Dogmática Lumen Gentium, dedicado a la dimensión jerárquica de la Iglesia. Cristo eligió como columnas vivas de su cuerpo místico a los apóstoles, llamados a custodiar y transmitir sus enseñanzas, a fin de seguir santificando, instruyendo y guiando al pueblo de Dios. Hasta la próxima.

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0: 2026. El Papa agradece al presidente italiano Mattarella su atención a la vida eclesial de Italia. Somos el futuro, pero también el presente de la Iglesia. Esto dicen los jóvenes en la Asamblea de la Asociación de las Conferencias Episcopales de África Oriental, reunidos en Nairobi. La Iglesia de Chile impulsa una campaña solidaria ante las inundaciones. Y hoy celebramos la memoria litúrgica de Santa Cristina, Virgen y Mártir. Como muchas mártires de los primeros siglos, Cristina es una joven que por amistad con Cristo encuentra enemigos en su familia. Su padre la somete a crueldades para que abjure su fe sin éxito. Lo mismo harán otros hasta que dos flechas se cobrarán su vida. Ahora sí, vamos con la información. Como siempre, les deseamos una buena sintonía. León XIV envió ayer, 23 de julio, un telegrama al presidente de la República Italiana con motivo de su 85 cumpleaños, asegurándole sus oraciones por la alta tarea que realiza al servicio de la vida social y eclesial de Italia y por la confianza depositada en sus santos patronos Francisco de Asís y Catalina de Siena. Este saluda, continúa el texto del Papa, va acompañado de la bendición apostólica impartida a su familia, a sus colaboradores y a la querida Italia. Recordamos que en este mes de julio, León XIV está tomando unos días de vacaciones en el Palacio Apostólico de Castel Gandolfo, en las afueras de Roma. Si bien ha abandonado las audiencias públicas y privadas, así como otras actividades administrativas, León XIV, los domingos del mes de julio, preside públicamente el rezo mariano del Ángelus, pero también disfruta de otras actividades, como el concierto en su honor, ofrecido por la diócesis de Albano, y las salidas sorpresa visitando monasterios y santuarios. De esto nos habla el reporte del padre Johan Pacheco.
1: Questi minuti di bellezza, una cosa grande.
2: Vivimos en un mundo en el que falta la belleza. Hay muchos problemas, guerras, conflictos, odios, violencia, falta de trabajo y muchas otras cosas. Tener la oportunidad de reunirnos en una ocasión como esta es realmente un gran regalo, porque nos hace recordar que hay algo más allá de todo esto y que el hombre y la mujer, cuando queremos, todos juntos, podemos mostrar la belleza que de corazón a corazón nos ayuda a ver y a levantar la mirada hacia el cielo. Estas son las palabras del Santo Padre en la tarde en las que participó en el patio en el Palacio Apostólico de Castel Gandolfo de un concierto organizado por la diócesis de Albano. Allí ofrecieron un concierto musical en el que el Papa participó y pudo compartir con todos los asistentes. Fue el 18 de julio. El lunes 20 de julio por la mañana, el Papa León XIV realizó una visita privada a la Abadía de Montecassino y a su comunidad monástica. Según un comunicado difundido por la oficina de prensa de la Santa Sede, el Papa se detuvo a rezar ante la tumba de San Benito, confiándole su ruego por la paz en aquellas regiones del mundo marcadas por el derramamiento de sangre y el conflicto. A continuación, almorzó con la comunidad religiosa y posteriormente regresó a Castel Gandolfo, donde pasa actualmente sus vacaciones de verano hasta el 27 de julio. Otras actividades del Santo Padre durante esta semana: su visita a Valle Pietra y Subiaco. El 22 de julio, una nueva salida sorpresa a estas localidades, las que realizó al Santuario de la Santísima Trinidad en Valle Pietra, un pequeño municipio entre el Lacio y el Abruzzo italiano. Y luego por la tarde también la visita al Monasterio de San Benito en Subiaco. Durante su visita al complejo se detuvo en silencio, meditando ante el fresco del siglo XVIII de San Francisco. Besó la rodilla de la estatua de San Benito, tal y como dicta la tradición, y recitó

0: El Padre Nuestro junto con los presentes. Este domingo 26 de julio también el Santo Padre León XIV dirige la oración del Ángelus desde la Plaza de la Libertad en Castel Gandolfo. 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
2: En la Asamblea de la Asociación de las Conferencias Episcopales de África Oriental, que se celebra en Nairobi, los delegados que representan a las nuevas generaciones pidieron tener una mayor participación. Imaginamos, dicen, la Iglesia como una casa donde podamos sentirnos agentes de transformación. El reporte de Sebastián Sansón Ferrari.
3: Escuchar las preocupaciones de los jóvenes, incorporándolas como materia en el proceso de toma de decisiones y en la planificación pastoral de las diócesis, porque ellos no solo son el futuro de la Iglesia, sino también el presente. En la Universidad Católica de Nairobi, donde hasta el domingo 26 se celebra la Asamblea Plenaria de la Asociación de las Conferencias Episcopales de África Oriental, la AMECEA, durante una jornada la palabra pasó a los jóvenes, quienes dirigieron un llamado a los obispos, exhortándolos a escuchar sus voces, reflexionar sobre sus realidades y acompañarlos en el camino con el corazón. Por otra parte, el tema de la Asamblea, el camino sinodal de la AMECEA con los jóvenes, construyendo puentes de comunión, esperanza, justicia y buena gobernanza, no puede sino situar a los jóvenes como protagonistas del debate. Ayat Abdi, delegada de la Arquidiócesis de Addis Abeba, agradeció a los prelados por haber invitado a los jóvenes a participar en la asamblea, afirmando que este gesto demuestra el compromiso de la Iglesia de acompañarlos en su camino de fe y no simplemente de hablar con ellos. El proceso de consulta juvenil comenzó en Zambia en 2024, con ocasión de un foro convocado por la Secretaría de la AMECEA, y luego se amplió mediante encuentros a nivel regional después de una reunión celebrada en Dar es Salaam, Tanzania, en 2026. De ahí surge la petición que ahora se hizo escuchar en Nairobi y que recoge tanto preocupaciones como esperanzas. Los jóvenes de la región afrontan una compleja interacción de desafíos sociales, económicos, políticos, culturales y espirituales. No obstante, a pesar de ello, poseen grandes dones que continúan enriqueciendo a la Iglesia. Los jóvenes están llenos de vitalidad, entusiasmo y un fuerte deseo de realizarse, afirmó la representante etíope. Blessings Kachepa, delegado de la Conferencia Episcopal de Malawi, pidió un mayor compromiso institucional con la pastoral juvenil en toda la región, elevando los departamentos al rango de dirección o comisión e incrementando la representación en las estructuras de gobierno a todos los niveles. Los jóvenes han expresado la necesidad de contar con capellanes y animadores que comprendan su realidad y estén adecuadamente formados para servirles, acotó Kachepa, quien posteriormente realizó una petición concreta: ampliar la formación en competencias relacionales y ofrecer una preparación y un acompañamiento apropiados a las parejas jóvenes casadas. Muchos jóvenes contraen matrimonio sin una preparación suficiente, lo que contribuye a los altos niveles de conflicto y divorcio, sostuvo. Otro de los temas abordados fue la evangelización digital, convertida en un medio esencial para llegar a los jóvenes allí donde se encuentren y fortalecer su fe y su testimonio cristiano. De allí deriva la exhortación dirigida a los obispos a realizar un uso eficaz de las herramientas digitales para la catequesis. En síntesis, la Iglesia que los jóvenes imaginan es unida y misionera, una casa donde los jóvenes sean empoderados como líderes y reconocidos como agentes de transformación.
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2: A través de Caritas Diocesana, la Iglesia de Copiapó en Chile impulsa una campaña solidaria para apoyar a las familias afectadas por el temporal en Vallenar, Alto del Carmen, Freirina, Huasco y Copiapó. Queremos que nadie se sienta solo. La información con la hermana Rocío García.
4: Chile vive uno de los temporales más severos de las últimas décadas. Las intensas lluvias y fuertes vientos que afectan gran parte del país han dejado miles de damnificados, viviendas inundadas y comunidades aisladas. En la región de Atacama, el desborde del río Copiapó y los daños en caminos mantienen alerta a las autoridades. Frente a esta emergencia, la Iglesia de Copiapó ha decidido responder con acciones concretas. A través de Cáritas Diocesana, lanzó una campaña solidaria para apoyar a las familias afectadas en Vallenar, Alto del Carmen, Freirina, Huasco y Copiapó. Cada día, voluntarios reciben, clasifican y distribuyen alimentos no perecibles, ropa de abrigo, ropa interior nueva, calzado, ayuda que ya está llegando a quienes han perdido parte de sus bienes a causa del temporal. Como gesto de cercanía, el obispo de la diócesis, Monseñor Ricardo Morales Galindo, visitó la sede de Cáritas Diocesana para agradecer el trabajo de los voluntarios y alentar esta red de solidaridad que se ha tejido en medio de la emergencia. En un mensaje dirigido a todas las diócesis, el prelado invitó a parroquias, colegios, comunidades religiosas y fieles a sumarse con gestos concretos de ayuda. Monseñor Ricardo afirmó: como diócesis queremos vivir en comunión. Hay hermanos y hermanas que a causa de estos eventos están sufriendo. Queremos que nadie se sienta solo y que con nuestra oración y nuestra ayuda puedan sentir que estamos con ellos. Mientras Chile enfrenta los efectos de este intenso sistema frontal, la Iglesia reafirma su compromiso de estar junto a quien más sufre, llevando no solo ayuda material, sino también esperanza, consuelo y la certeza de que incluso en medio de la adversidad, nadie está solo.
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5: Cuando pensamos en Iglesia, ¿qué vemos? ¿Una institución formada por personas o la presencia de Dios que actúa en ellos? En esta segunda catequesis sobre la Lumen Gentium, el Papa León XIV nos invita a descubrir que la Iglesia tiene dos caras. Es una realidad con dos caras, una divina y una humana. Escuchemos.
6: En su dimensión humana, la Iglesia es una comunidad de hombres y mujeres que con virtudes y defectos comparten la fe y anuncian el Evangelio. La dimensión divina se refiere a la concepción de la Iglesia en el proyecto de amor de Dios para la humanidad que se realiza en Cristo. Recordemos que no existe una Iglesia ideal y pura separada de la tierra, sino encarnada en la historia. Su santidad consiste en el hecho de que Cristo vive en ella y sigue entregándose por medio de la pequeñez y la fragilidad de sus miembros.
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2: Y bien, termina así nuestro informativo en lengua española. 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Gracias por haber estado con nosotros. Alabado sea Jesucristo. Laudetur Jesus Christus.

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0: Aquí Radio Vaticana, saludos, soy el padre Giovanni Pacheco. Estamos en la semana del Papa León XIV y repasamos su actividad y sus mensajes durante esta semana.
2: Questi minuti di bellezza, una cosa grande. Que propio entrar.
0: Vivimos en un mundo en el que falta la belleza. Hay muchos problemas, guerras, conflictos, odios, violencia, falta de trabajo y muchas otras cosas. Tener la oportunidad de reunirnos en una ocasión como esta es realmente un gran regalo, porque nos hace recordar que hay algo más allá de todo esto y que el hombre y la mujer, cuando queremos, todos juntos, podemos mostrar la belleza que de corazón a corazón nos ayuda a ver y a levantar la mirada hacia el cielo. Estas son las palabras del Santo Padre en la tarde en las que participó en el patio en el Palacio Apostólico de Castel Gandolfo de un concierto organizado por la diócesis de Albano. Allí ofrecieron un concierto musical en el que el Papa participó y pudo compartir con todos los asistentes. Fue el 18 de julio. El Papa, durante el rezo del Ángelus, allí mismo en Castel Gandolfo, donde se encuentra durante este periodo estivo, recordó que el reino de Dios se extiende aún en medio de la cizaña y nos pide una mirada capaz de percibir el bien que brota incluso en la oscuridad del mal. Lo dijo el Santo Padre en la oración del Ángelus el 19 de julio.
2: Dopo la parábola del seminatore, Gesù continua a parlare alle folle attraverso alcune immagini. Il grano buono e la zizzania, il granello di senape, il lievito nella farina. Si tratta di tre piccole parabole che intendono richiamare l'arrivo del regno di Dio nella storia, il suo agire nella vita dei.
0: El Papa se da testimonio de Dios compartiendo bienes materiales y espirituales. Compartir todo, desde los bienes materiales hasta los valores y los ideales espirituales que a su vez se plasman en acción de caridad concreta. Una apertura que da testimonio de una unidad auténtica y alegre, devolviendo a la vida comunitaria su naturaleza de lugar de santificación. Este es el aliento del Santo Padre a los miembros de la Conferencia de Superiores Masculinos de los Estados Unidos en una carta con motivo de su 70 aniversario, que fue publicada el 22 de julio. El Papa recuerda que el verano es un tiempo para vivir el Evangelio de la paz y de la misericordia. Que las vacaciones sean un espacio de pausa en respecto a las ocupaciones y preocupaciones en el que sea posible vivir auténticas experiencias de amistad y de compartir para experimentar un anticipo de esa fraternidad y comunión que podamos vivir y viviremos en el reino de Dios. Este es el deseo que expresa León XIV al responder a la carta que él envió Maurizio desde Roma, publicada en el número de julio-agosto de la revista Piazza San Pietro. El lector agradeció al Papa por su constante e incansable compromiso en el guiarnos a los fieles con las palabras de la paz. Al reflexionar sobre este tiempo de vacaciones, el Papa dirige ante todo su pensamiento a los pobres y a todos aquellos que no pueden disfrutar ni siquiera de un breve periodo de descanso, porque están aplastados por el peso de las dificultades de todo tipo. A los enfermos, a las personas que han perdido la confianza en la vida, a quienes están devastados por el dolor de la pérdida de sus seres queridos, a las víctimas de las guerras, del odio, del terrorismo y de la violencia, así como a los perseguidos por causa de la fe. El Papa da algunas recomendaciones. Durante las vacaciones, se eviten los excesos y el despilfarro, el materialismo y el consumismo, y de educarse a la sobriedad. Este domingo 26 de julio también el Santo Padre León XIV dirige la oración del Ángelus desde la Plaza de la Libertad en Castel Gandolfo. 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
1: En Radio Vaticana, Vatican News, en el marco de la sexta jornada mundial de los abuelos y de las personas mayores, que este año 2026 tiene lugar el domingo 26 de julio, tenemos el placer de conversar telefónicamente con la hermana Rosa Parra, de la Congregación de las Hermanitas de los Ancianos Desamparados. Ella es formadora, en concreto acompaña a las jóvenes que aspiran a la vida religiosa, maestra del postulantado, muy vinculada con el asunto de la pastoral juvenil. Le agradecemos infinitamente, hermana, que nos atienda hoy y bienvenida a Radio Vaticana.
2: Muchísimas gracias y sobre todo por toda la labor que hacen de llevar estos mensajes tan importantes de la Iglesia a cada rincón del mundo. Por eso agradecerles a ustedes esta oportunidad.
1: Una gran alegría tenerla con nosotros. Para comenzar, ¿cuál es el significado de la Jornada Mundial de los Ancianos y desde su punto de vista qué importancia reviste para la Iglesia?
2: Pues la verdad que desde hace estos años que se ha estado haciendo, que Santo Padre siempre publica un mensaje. Cada diócesis hace su liturgia adaptando oraciones, preces, desde el mensaje del Santo Padre. Yo creo que esto es como un resurgir y como un reavivar, pues, esta familia dentro de la gran familia de los hijos de Dios, que es la Iglesia, ¿no? Porque en sí, en cada parroquia, ¿no? O en cada provincia o en cada institución, se hace de una manera, pero es motivo para celebrar algo con los mayores. Yo sé de muchas parroquias que aprovechan y se hace la unción de enfermos, se hace una jornada de fiesta pastoral y todos van a lo mejor por las casas de los enfermos, es como esa mano de Dios que llega al enfermo, ¿no? Y son recordados. Yo creo que siempre es como un recordar, un sacar polvo, ¿no? Que a lo largo del año parece que no, pero a veces hay campos dentro de la Iglesia o dentro del mundo que quedan aislados y siempre es un motivo de recordar.
1: En efecto, hermana, recordemos que la Jornada Mundial de los Ancianos y de los Mayores había sido ya instaurada por el Papa Francisco, que ahora continúa el Papa León XIV y que cada año, desde la Santa Sede, concretamente el Dicasterio para los Laicos, la Familia y la Vida, se invita a todas las comunidades eclesiales del mundo a promover iniciativas de diverso tipo, como las Santas Misas que usted mencionaba, la recepción del sacramento de la unción de los enfermos, etcétera. Usted puntualmente pertenece a la Congregación de las Hermanitas de los Ancianos Desamparados. ¿Podría comentarnos de qué se trata este carisma y justamente cómo trabajan con la pastoral de los ancianos?
2: Somos una congregación que fuimos fundadas en 1873, sacerdote de Huesca, don Saturnino López Novoa, que tuvo en aquellos momentos la sensación de ver la problemática de la ancianidad. Pensemos que estamos en el siglo XIX, en la gran revolución industrial, donde, claro, la gente joven y la gente con fuerza pues iba a las grandes industrias, que se iban organizando. Entonces, claro, quedaban muchos ancianos en casa solos, desvalidos. Las casas no eran como están ahora, ¿no? Tan bien acomodadas, etcétera, ¿no? Y atendidas. Entonces él vio esa necesidad. Y fue cuando se puso en contacto, por medio, ¿no? Que el Señor fue como que encauzando unos mismos caminos, se puso en contacto por medio del director espiritual de la Santa Madre, Santa Teresa de Jesús Cornet, que ella era una joven catalana de Aitona, que estaba en búsqueda. Ella era maestra de pueblo, pero estaba en búsqueda. Ella veía que el Señor algo más le estaba pidiendo, ¿no? Y bueno, el Señor dispuso que estos caminos se unieran. Y al mismo tiempo, en Valencia, Acción Católica, un grupo de jóvenes, estaban buscando una congregación que cuidara de los ancianos valencianos, ¿no? Y bueno, pues el Señor, eso, fue como que encaminando todos estos caminos a un mismo conducto. Y fuimos fundadas en 1873 y en Valencia vinimos un 8 de mayo. Y empezó la primera comunidad, Acción Católica puso la casa, los primeros ancianos. Y a partir de ahí, muchas diócesis pidieron al padre fundador que se extendiera la orden. Entonces, nuestra misión concreta es esta atención, no solo material, ¿no? Cuando uno piensa en un anciano, pues sabe que llega a ciertas limitaciones, bien mentales, bien físicas, sino que también espiritual. Y eso es el broche de oro, que digo yo, ¿no? O el centro de nuestra casa, porque en todas nuestras residencias el Señor está en el centro, la iglesia está en el centro, siempre con libertad, pero siempre las puertas abiertas. Entonces, ayudándoles desde la fe a llevar pues esos últimos años de vida que al final solo están escritos en el libro de Dios, ¿no? Y Dios sabe cuánto tiempo, ¿no? Y hay muchos ancianos que dicen, ahí me queda un telediario, me quedan dos, ¿no? Pero solo el Señor sabe cuánto tiempo, y el Padre Fundador y la Santa Madre decían cuidar los cuerpos para salvar las almas. Esa es nuestra misión y carisma concreto.
1: De hecho, ustedes cuentan con varios hogares alrededor del mundo, en muchísimas naciones. ¿Cómo traducen este compromiso del cuidado del cuerpo y de las almas en su misión cotidiana?
2: Sí que es verdad que, bueno, como cualquier otra residencia, pues estamos organizadas pues con esa atención directa, podríamos decir, de llegar a sus necesidades básicas, ¿no? Por entendernos de alguna manera, ¿no? Es verdad que los ancianos que vienen a nuestras casas, pues depende, ¿no? Vienen a veces más limitados o menos limitados. Entonces, cuando vienen se les hace como una pequeña entrevista para ver qué grado de dependencia o si son todavía independientes, intentar llegar a esas necesidades básicas a lo largo del día. Y luego es verdad que nos acompaña, ¿no? Pues este aspecto espiritual. A mí me gusta mucho comparar nuestras residencias como la casa de Betania, cuando Jesús iba a casa de Lázaro, María y Marta, ¿no? Que iba a descansar, iba como que a cargar batería, a cargar pilas. Entonces, muchos ancianos vienen a nuestra casa y, bueno, pueden ser más practicantes o menos practicantes, pero cómo el Señor les va atrayendo por medio de, sobre todo, justo en el mensaje del Papa de este año, habla de la ternura de Dios. Pues cada hermanita, cada voluntario, nuestro objetivo es transmitir esa ternura de Dios, que a veces son gestos pequeñísimos de simplemente estar a su lado y escucharle, o estar a su lado y acariciarle, o darle la mano. O hay ancianos que, bueno, pues que es que al final tenemos que ser conscientes que la limitación física, cuando la cabecita está bien, pues claro, da como cierta tristeza, que es normal, ¿no? Al final somos humanos. Y uno siempre piensa, madre mía, hasta hace 2 días yo corría, yo caminaba, y ahora no puedo, ¿no? Entonces, qué bueno que la hermanita, o qué bueno que los voluntarios que nos ayuden, o los empleados, el equipo de empleados, pues estemos a su lado y le quitemos importancia y le ayudemos, sin quitarle, ¿no?, su independencia, pero ayudarle para que no se sienta, ¿no? Entonces, es como que transmitir esa ternura de Dios en cada acto, dándole de comer, acompañándole, lavándole, aseándole, llevándole a la Eucaristía, llevándole al rosario, que tenemos costumbre, ¿no?, de rezar el rosario a la Virgen. Ahora, por ejemplo, vamos a empezar la novena de Santa Marta. La liturgia de la Iglesia nos ayuda mucho también a hacer ese ambiente religioso, ese ambiente para que el anciano, ¿no?, pues pueda vivir en paz y intente, ¿no?, descubrir a Dios, ¿no? Intente descubrir a Dios.
1: Hermana, ¿usted no cree que muchas veces en la manera en la que es narrada la ancianidad, la vejez, en los medios de comunicación, en las redes sociales, o incluso en las conversaciones cotidianas en la familia, con los amigos, etcétera, se pone mucho la atención sobre la fragilidad, sobre el deterioro físico, pero no tanto sobre la sabiduría, en la experiencia que los mayores nos pueden transmitir también a las generaciones más jóvenes? ¿Cuál es su visión al respecto?
2: Sí, la verdad es que a veces hay conversaciones que sí están cargadas más de negativismo que de positivismo. Y es verdad que tenemos que ser valientes e intentar ver siempre lo positivo de un anciano, porque por muy limitado que sea, el anciano siempre tiene algo positivo que transmitirnos. Como usted muy bien ha dicho, la sabiduría y la experiencia. Yo eso lo hago mucho con los grupos de jóvenes que vienen de voluntarios. Yo siempre les digo, a los jóvenes nos gusta ser protagonistas, los mejores, los líderes, los más rápidos. Pero aquí venimos a que los protagonistas sean los ancianos, a que nos cuenten. Porque, sobre todo, ¿no?, hay ancianos que han tenido oficios muy sencillos y muy artesanales, como son carpinteros, albañiles, y cuántas cosas han hecho con sus manos y han trabajado con unos medios muy sencillos, pero cómo cuando ellos cuentan cómo se superaban en el trabajo, cómo a lo mejor se caían, pero cómo volvían a volver a empezar, y siempre es una oportunidad nueva de aprendizaje, ¿no? Entonces, los jóvenes eso lo oyen, ¿no? Con agrado, y a los ancianos sí que es verdad que intentando poco a poco conocerlos, se les puede como estrujar y sacar lo positivo, porque sí que es verdad que es como todo, ¿no? Siempre hay más positivo que negativo. Lo que pasa es que a veces lo negativo sobresale, pero todo anciano, por muy limitado que sea, nos da una lección, o una lección de paciencia en la enfermedad, o una lección de, pues, de aceptación del dolor o del sufrimiento. Al final el ser humano, pues bueno, tiene épocas y hay momentos de sufrimiento, porque bueno, pues están esos momentos y eso existe, y la vida pues a veces hay, ¿no? Pero como ellos, pues nos dan como consejos, ¿no? Siempre tienen algún consejo de decir, pues mira, a mí me pasó esto, pues hice aquello, ¿no? Y pues qué bonito ese compartir y eso, sacar de ellos lo positivo. Además, a ellos también les viene bien el recordarles su pasado o sus luchas o sus superaciones o su paciencia o sus virtudes que han ido ejercitando poco a poco. Porque para ellos es como decir, va, pues el Señor qué grande ha sido conmigo, ¿no? Es como un recordar y eso es siempre es bueno, siempre es bueno.
1: Es un testimonio absolutamente maravilloso el que nos está compartiendo y de verdad me emociono inmensamente al escuchar sus palabras, porque pienso también, hermana Rosa, que cuando uno está reconociendo la sabiduría y la experiencia que ofrecen las personas mayores, eso no quita justamente atender la parte física de la limitación o de la vulnerabilidad, de la fragilidad. El mismo Santo Padre en su mensaje escribe: quiero decirles, no tengan miedo de la fragilidad, porque propiamente esta debilidad lleva consigo una nueva potencialidad que ilumina también las demás etapas de la vida. ¿Cómo puede entonces esta vulnerabilidad iluminar a los jóvenes?
2: Depende mucho de cada joven, ¿verdad? Y de la circunstancia o situación que tenga. Pero aquí en la Casa Madre de las Hermanitas, que estamos intentando potenciar, pues esa unión generacional, ¿no? De jóvenes, ancianos, ancianos, jóvenes. Los jóvenes, aunque al principio cuesta, porque hay muchos jóvenes muy sinceros, y yo he tenido la experiencia de alguna joven que me dice, pero es que en un mundo donde todo es bonito, todo es bello, nos venden siempre lo mejor o para que nunca caduquemos, para que nunca envejecemos, ¿no? De repente uno se choca con la realidad del ser humano, que el ser humano pues se hace mayor, llegan las limitaciones y llega pues el deterioro. Claro, sí que hay como un primer shock, y he tenido situaciones de jóvenes de llevarlas a la... Nuestra casa se divide en dos grandes zonas, de los válidos y los inválidos. Y cuando pasamos largos ratitos en la zona de los inválidos, sobre todo los que ya están más deteriorados, que tal vez ya no son capaces de hablar o interactuar o llevar una conversación, al joven se le, como que se le caen muchas ideologías, y porque, claro, al final uno ve a dónde llega el ser humano. Pero qué bonito, y es lo que yo siempre les transmito a ellos, es que yo no cuido a un anciano por sus títulos, porque es más bello o menos, porque haya conseguido más en el mundo o menos, sino porque es hijo de Dios. Es hijo de Dios. Y como es hijo de Dios, yo lo cuido con esa dignidad de ser hijo de Dios. Entonces, que solo le puedo dar la mano y que él note mi fuerza, que él note mi calor, pues bendito sea Dios, porque el anciano, como puede, sí reacciona y agradece, ¿no? Luego hay otros ancianos que sí interactúan, y bueno, los jóvenes ahí como que pronto se sienten como en casa. La verdad es que es una experiencia muy bonita el hacer trabajos juntos de jóvenes con los ancianos, porque los ancianos suelen recordar su pasado y sus tiempos jóvenes, y los jóvenes aprenden de los mayores, pues eso, esas virtudes o esos, no sé, como la sabiduría, sí, que estamos diciendo de los ancianos. Es que sí, es así.
1: Y de hecho, hermana Rosa, me imagino que en el trabajo cotidiano con los ancianos y con los jóvenes, ustedes perciben en muchas ocasiones cómo también se tiende al olvido, ¿no? Al olvido de las personas ancianas en muchos contextos de nuestra sociedad, lamentablemente. Se tiende a la cultura del descarte, que también en distintas instancias el Papa Francisco lo denunciaba con muchísima fuerza. ¿Cómo vencer esta cultura del descarte, esta cultura que muchas veces busca marginar a los ancianos?
2: Yo creo que los cristianos, cumpliendo el Evangelio, ya estamos siendo un grito por la vida. El Papa San Pablo VI, en la homilía de la canonización de la Santa Madre, Santa Teresa, nuestra fundadora, nos decía eso: las hermanitas tenéis que ser las nuevas cristianas que griten a favor de la vida en esos momentos, porque nadie es dueño del corazón de nadie, solo Dios sabe. Y es verdad que estamos en un mundo que al final todo va muy rápido y resulta que el anciano, el carácter del anciano no es la rapidez, es más bien pausado, ¿no? Y es verdad que ellos mismos a veces se sienten como desplazados, pero simplemente porque a veces muchos nos transmiten pues que ya no están al día de los temas actuales, entonces ya no pueden llevar unas conversaciones actuales. Algunos por sus limitaciones también pues no pueden a lo mejor manejar el móvil, ¿no? Entonces la tecnología. A veces van a sus casas y a lo mejor la familia los quiere mucho, pero ellos dentro sienten, sí, ese olvido o esa sensación de soledad, porque se dan cuenta como que son una carga. Entonces, nos toca a nosotros, a los fieles cristianos, a las familias, a los voluntarios, a las hermanitas, a todos los cuidadores que estamos cerca de este campo, intentar como que utilizar mucho la imaginación, les digo yo a los jóvenes, para que evitar esos pensamientos en el anciano. El anciano en ningún momento se tiene que sentir, que a veces incluso ellos, como un saco pesado. Si nosotros, ¿no? Gracias a Dios el Señor nos ha hecho una imaginación, una capacidad de adaptación, de observar, de tener empatía. Yo creo que es muy importante tener empatía. Pedirle mucho al Espíritu Santo que nos dé de sus frutos, porque servidora, en estos años que llevo como hermanita, yo entré en el 2002 y tengo que decir que he estado cerca de muchos ancianos mal moribundos y nunca, nunca, nunca me han transmitido pues hermana, adelánteme la muerte, o hermana, quiero morir, o porque en sí ellos transmiten el amor que sienten, la compañía. Entonces, pues es trabajo nuestro de adelantarnos, a que no se sientan solos, porque el Señor mismo lo dice en el Evangelio, ¿no? Cuando hicisteis a uno de estos hermanos míos más pequeños, a mí me lo hicisteis. Entonces, los cristianos tenemos que tener bien claro este pasaje del Evangelio del Señor. Me toca a mí hacerme cercana de mi prójimo mayor en este caso, para que él no sienta esa soledad, a pesar de que es verdad que el mundo al final vamos acelerados. Yo a los jóvenes a veces les digo, mirad, cuando vayáis por la calle y veis a algún anciano mayor pasar un seda, ayudadle, porque igual el semáforo cambia antes de que él ha pasado. Pues qué gestos más bonitos y qué sencillos, simplemente ayudarles a llevar, a lo mejor si llevan la compra, detalles o buenos días. Porque es como que, ay, aún valgo, ¿no? Aún alguien se acuerda de mí. Es muy bonito estos detalles.
1: Sí, porque justamente el lema que eligió el Papa León para la Jornada Mundial de los Abuelos y de las Personas Mayores este año es: yo no te olvidaré. Y es el riesgo que lamentablemente, como decía antes en esta preciosísima conversación, corremos en esta sociedad acelerada de la posmodernidad en la que nos encontramos, hermana Rosa.
2: Sí, la verdad es que sí, porque a veces lo que estamos comentando, y el Papa lo concreta muy bien en su mensaje, Dios, y en el pasaje que el Papa subraya, que es de Isaías 49, ¿verdad? Yo no te olvidaré. Qué bonito que lo tengamos como jaculatoria y se lo transmitamos a los ancianos, porque es que Dios no nos olvida y Dios nos quiere a cada uno y nunca va a dejar, aunque es verdad que bueno, que la prueba, el sufrimiento, Cristo cargó con la cruz, entonces bueno, pues también el cristiano sabe que tiene que pasar y los ancianos son conscientes que tienen que pasar por una etapa que tal vez, pues eso, sientan, como dice el Papa, esa sensación de ser olvidados. Pero insisto en la importancia de que cada uno de nosotros podemos aportar positivismo y alegría a estas personas que se sienten frágiles, pero como dice el Papa también en el mensaje, pero que son llamados. Y a mí me gusta mucho también el pasaje evangélico de cuando Jesús resucitado aparece a la orilla y les dice a los apóstoles, muchachos, ¿tenéis pescado? Y San Juan le dice a Pedro, es el Señor, es el Señor. Y Pedro se lanza, ¿no? Para mí, la ancianidad es como decirme, Rosa, estoy aquí. Es el Señor, ¿no? Entonces, ojalá crezcamos en este ambiente de reconocer al Señor en el anciano, y si yo lo reconozco, no lo olvidaré. Vengan tiempos mejores o tiempos peores, porque bueno, siempre, ¿no? Al final el mundo es una pelota que va rodando. Que yo como cristiano tenga claro los criterios evangélicos, lo que el Señor quiere para yo ser esa ternura de Dios aquí, hoy y ahora, ¿no? Campo de la ancianidad, campo de la ancianidad, campo de los jóvenes con los jóvenes, para que transmitamos al mundo de hoy que Dios no nos olvida, que Dios está ahí, Dios está ahí.
1: Finalmente, hermana Rosa, ¿qué mensaje le gustaría dejar a tantos jóvenes, a tantas personas mayores que escuchan Radio Vaticana en el marco de la misión que ustedes desarrollan? ¿Qué les podría transmitir hablando desde su corazón como religiosa, como consagrada que trabaja en la pastoral de los ancianos?
2: Pues bueno, a los jóvenes decirles, como el Papa lo dice en su mensaje, y también me viene en estos momentos una frase del Papa Francisco cuando convocó la jornada de Lisboa, les dijo a los jóvenes, no vengáis a la JMJ si no habéis ido a estar un ratito con algún anciano, ¿no? Entonces, pues estos mensajes y este mensaje yo les transmitiría a los jóvenes. Vamos a entrar, o ya estamos, ¿no?, en verano, un tiempo en la cual, pues bueno, si uno se sabe organizar, hay tiempo para todo. Qué bonito poder dedicar mi tiempo a los demás. Es como dice San Pablo, hay más alegría en dar que en recibir, pero eso lo tiene que experimentar cada uno. Y cada uno es el que se tiene que proponer salir de uno mismo e ir a los demás. Y sería, pues eso, muy, muy bonito y muy, no sé, como una parabólica de fe irradiada para el mundo, que los jóvenes, ¿no?, nos comprometamos a ir y a hacer compañía. A veces nos hace grandes heroicidades. No. Simplemente es sentarse al lado de un anciano, parar todo, dejar el móvil, dejar el reloj, no, con tranquilidad, con paz, sin tiempo. Mi tiempo es para ti. Y el anciano, ¿no?, disfruta de ese momento. Y el anciano se da cuenta cuando vamos con tiempo y cuando no, porque ellos son muy observadores. Entonces, este mensaje a los jóvenes, dediquemos tiempo a los demás, dediquemos tiempo a la ancianidad. No tengamos miedo, porque a veces es verdad que nos puede dar un poquito de sensación de miedo, o pues no sé qué poderle decir, o cómo empezar, o nada, con un pequeño saludo, el anciano ya, ellos cuentan. Y luego a los mayores, pues que confíen en la misericordia de Dios. A los ancianos, que confíen en la misericordia de Dios. Dios nos quiere a cada uno personalmente. San Juan nos dice, Dios es amor. Y esa experiencia también la tiene que hacer cada uno de nosotros. Dios es amor. Yo tengo que sentir que Dios es amor. Tuve una vez, y lo cuento rápidamente porque no quiero que se pase la emisora de minutos, pero es que la verdad es que es un tema tan tan tan bonito, y no, pero tuve una experiencia como muchas, pero sobre todo una de un anciano que ya estaba terminal, estaba ya muy malito, y este anciano me decía: Sor Rosa, qué bonito es estar aquí en la cama, ya no puedo hacer nada, ya las piernas no, solo la cabecita, es verdad que estuvo muy lúcido hasta última hora, poder estar al lado de los míos con paz, reconciliados, y bueno, y ya pensar el bien que se ha hecho, lo bueno que el Señor me ha puesto en mi camino, y que dentro de poco lo voy a ver, dentro de poco lo voy a ver, ¿no? Entonces, qué bonito que a lo largo de nuestra vida le pidamos al Señor la gracia de la reconciliación, de la paz, ¿no? Es también un mensaje de Cristo resucitado, la paz os doy, ¿no? Mi paso os dejo. Pues ese mensaje para los ancianos y las personas mayores, que tengan paz, que confíen en la misericordia de Dios. El corazón de Dios es mucho más grande que lo que nosotros nos podemos imaginar. Lo podemos dibujar, pero queda en una cuartilla. Pero que va, el corazón de Dios es inmenso. Y cabemos todos, todos, todos. Todos.
1: Hermana Rosa Parra, de la Congregación de las Hermanitas de los Ancianos Desamparados, gracias de corazón por su tiempo con Radio Vaticana, Vatican News, por ayudarnos a entrar en el núcleo de vuestra misión con las personas mayores, y enhorabuena por la preciosa misión que llevan adelante. A seguir entonces sembrando el bien.
2: Sí, muchísimas gracias a ustedes.

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1: Hola y bienvenidos al programa informativo en lengua española de Radio Vaticana y Vatican News. Reciban un saludo cordial de la redacción hispanoamericana y de quien les habla, Sebastián Sansón Ferrari, este sábado 25 de julio de 2026, en la 16ª semana del tiempo ordinario. La Iglesia celebra la fiesta del apóstol Santiago, patrono de España. Hoy destacamos: el Papa llama a los obispos de Asia a fortalecer la comunión y la solidaridad. En vísperas de la clausura de la 12ª Asamblea Plenaria de la Federación de Conferencias Episcopales de Asia, FABC, celebrada en Yakarta, Indonesia, León XIV envía este sábado 25 de julio un videomensaje en inglés a los obispos del continente. Los invita a profundizar en la comunión eclesial, promover una espiritualidad eucarística y construir puentes entre los pueblos de Asia. Jornada de los abuelos, transmitamos la ternura de Dios a cada anciano. La religiosa Rosa Parra, de las Hermanitas de los Ancianos Desamparados, destaca la importancia de acompañar a las personas mayores con cercanía, empatía y respeto, atendiendo sus necesidades físicas y espirituales. Ante la cultura del descarte y el riesgo de la soledad, invita a reconocer en cada anciano a un hijo de Dios, valorar su sabiduría y promover el encuentro entre generaciones. El Dicasterio para los Laicos, la Familia y la Vida ha puesto a disposición de todos un kit pastoral para la celebración de la Jornada de los Abuelos y las Personas Mayores e invita a celebrar esta fecha con la Santa Misa presidida por el Obispo Diocesano en cada catedral, visitar a los ancianos que están solos, además de organizar otras iniciativas. Este domingo 26 de julio a las 12 del mediodía, hora de Roma, el Pontífice dirige la oración mariana del Ángelus en la Plaza de la Libertad de Castel Gandolfo. Radio Vaticana Vatican News les ofrecerá, como es habitual, la transmisión en directo con comentarios en nuestro idioma. En instantes ampliamos la información. Buena sintonía.
2: Dear brothers and sisters in Christ, I send cordial greetings to all of you participating in the plenary assembly of the Federation of Asian Bishops' Conferences in Jakarta.
1: Inaugurada el lunes 20 de julio en Yakarta, Indonesia, la 12ª Asamblea Plenaria de la Federación de Conferencias Episcopales de Asia, FABC por sus siglas en inglés, concluye este domingo 26. Durante el encuentro, más de 120 cardenales y obispos procedentes de todo el continente se reúnen en una semana de oración, discernimiento y reflexión sobre la misión de la Iglesia en todo el continente. Les aseguro mi cercanía espiritual rezando para que el Espíritu Santo inspire y guíe sus trabajos conjuntos, afirma el Papa León XIV en un videomensaje en inglés difundido este sábado 25 de julio. De este modo, el Sumo Pontífice expresa su apoyo a los participantes llamados a debatir cuestiones decisivas para el futuro de la Iglesia en Asia. El Santo Padre retoma el tema elegido para esta asamblea, inspirado en las palabras de Jesús a Natanael: verás cosas aún más grandes. El Papa recuerda que la llamada dirigida a Felipe y a Natanael revela a Cristo como único mediador entre Dios y la humanidad, invitando a los obispos a renovar su confianza en la misión confiada a la Iglesia. Según el obispo de Roma, esta invitación sigue siendo actual para los discípulos de Cristo de hoy, llamados a dar testimonio de la presencia de Dios en sus comunidades y en la sociedad asiática.
2: A spirituality of ecclesial unity grounded in the charity that flows from the gift of our Lord in the Eucharist. In this way, it is my hope that the bonds of communion within and between the local churches will be strengthened and become an ever greater sign of God's presence in your various countries.
1: Para el Santo Padre, Jesús no es solo la fuente de nuestra comunión con Dios, sino también de nuestra comunión unos con otros. León XIV enfatiza también las enseñanzas de su encíclica Magnifica Humanitas, en la que afirma que para la comunidad cristiana la solidaridad encuentra su fuente en el misterio de Cristo y se alimenta de la Eucaristía. El Papa continúa añadiendo que quisiera animarlos a seguir promoviendo una espiritualidad eucarística en el seno de sus iglesias locales, es decir, una espiritualidad de unidad eclesial fundada en la caridad que brota del don de nuestro Señor en la Eucaristía. El pontífice expresa también el deseo de que los vínculos entre las iglesias locales se fortalezcan para convertirse en un signo cada vez mayor de la presencia de Dios. Según él, una comunión más profunda permitirá a las comunidades católicas contribuir en mayor medida al diálogo, la fraternidad y la cooperación entre los pueblos del continente. El sucesor de Pedro manifiesta asimismo la esperanza de que las iglesias construyan juntas puentes en toda Asia, en un contexto marcado por numerosos desafíos humanos, sociales y religiosos.
2: Which in turn will help you be bridge builders together throughout Asia.
1: El Santo Padre ha nombrado observador permanente de la Santa Sede ante la Organización de las Naciones Unidas en Nueva York a Monseñor Christophe Zakia El Kassis, arzobispo titular de Rosell, hasta ahora nuncio apostólico en los Emiratos Árabes Unidos y en Yemen, y delegado apostólico en la Península Arábiga. Asimismo, el pontífice ha designado miembros del Supremo Tribunal de la Signatura Apostólica a los excelentísimos monseñores Salvatore Joseph Cordileone, arzobispo de San Francisco en los Estados Unidos de América, Krzysztof Nitkiewicz, obispo de Sandomierz en Polonia, Juan Ignacio Arrieta, secretario emérito del Dicasterio para los Textos Legislativos, Edward Losseo, obispo de Kalamazoo en los Estados Unidos de América, los reverendos Eduardo Baura de la Peña, profesor ordinario de la Facultad de Derecho Canónico de la Pontificia Universidad de la Santa Cruz en Roma, Italia, y Gianpaolo Montini, profesor ordinario de la Facultad de Derecho Canónico del Collegium Maximum de la Pontificia Universidad Gregoriana en Roma, el reverendo padre Ulrich Roth, profesor ordinario de la Facultad de Derecho Canónico del Collegium Maximum de la Pontificia Universidad Gregoriana en Roma.
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6: ¿El pueblo de Dios es un grupo de creyentes o es una gran familia llamada por Dios? En esta tercera catequesis sobre la Lumen Gentium, el Papa León XIV nos recuerda que la Iglesia nace del amor de Dios, que Cristo es su cabeza y está abierta a todos.
7: En su obra de salvación, Dios elige un pueblo concreto, establece con ellos una alianza, los acompaña, los cuida y los reúne cuando se dispersan. La identidad de este pueblo está dada por la acción de Dios y por su fe en Él. Y su vocación es la de ser luz para las naciones, como un faro que atrae a toda la humanidad. El Concilio afirma que dicha elección y preparación encuentra su plenitud en Cristo, quien congrega en torno a sí al nuevo pueblo de Dios por medio de la entrega de su cuerpo y de su sangre. Este nuevo pueblo, que es la Iglesia, está formado por hombres y mujeres provenientes de todos los lugares de la tierra, de diferentes lenguas y culturas. Su principio unificador es la fe en Jesucristo, y su presencia es profecía de la unidad y de la paz a la que Dios Padre llama a todos sus hijos.
1: En una sociedad marcada por las prisas, la tecnología y el culto a la juventud, las personas mayores pueden experimentar con frecuencia la soledad o la sensación de haber quedado al margen. Frente a esta realidad, la hermana Rosa Parra, de las Hermanitas de los Ancianos Desamparados, invita a recuperar el valor de la presencia, la escucha y los pequeños gestos de cercanía. en el marco de la Sexta Jornada Mundial de los Abuelos y las Personas Mayores, que se celebra este año el domingo 26 de julio, la religiosa destaca que la atención a los ancianos no puede limitarse al cuidado de sus necesidades físicas. También implica acompañarlos en su dimensión espiritual, reconocer su dignidad y ayudarles a vivir esta etapa desde la fe y la esperanza. Escuchemos un extracto de la entrevista realizada por Vatican News.
3: Sí, la verdad es que a veces hay conversaciones que sí están cargadas más de negativismo que de positivismo. Y es verdad que tenemos que ser valientes e intentar ver siempre lo positivo de un anciano, porque por muy limitado que sea, el anciano siempre tiene algo positivo que transmitirnos. Como usted muy bien ha dicho, la sabiduría y la experiencia. Yo eso lo hago mucho con los grupos de jóvenes que vienen de voluntarios. Yo siempre les digo, a los jóvenes nos gusta ser protagonistas, los mejores, los líderes, los más rápidos. Pero aquí venimos a que los protagonistas sean los ancianos, a que nos cuenten. Porque, sobre todo, ¿no? Hay ancianos que han tenido oficios muy sencillos y muy artesanales, como son carpinteros, albañiles, y cuántas cosas han hecho con sus manos y han trabajado con unos medios muy sencillos. Pero cómo cuando ellos cuentan cómo se superaban en el trabajo, cómo a lo mejor se caían, pero cómo volvían a volver a empezar, y siempre es una oportunidad nueva de aprendizaje, ¿no? Entonces, los jóvenes eso lo oyen, ¿no? Con agrado, y a los ancianos sí que es verdad que intentando poco a poco conocerlos, se les puede como estrujar y sacar lo positivo, porque sí que es verdad que es como todo, ¿no? Siempre hay más positivo que negativo. Lo que pasa es que a veces lo negativo sobresale, pero todo anciano, por muy limitado que sea, nos da una lección, o una lección de paciencia en la enfermedad, o una lección de, pues, de aceptación del dolor o del sufrimiento. Al final el ser humano, pues bueno, tiene épocas y hay momentos de sufrimiento, porque bueno, pues están esos momentos y eso existe. Y la vida, pues a veces hay, ¿no? Pero como ellos, pues nos dan como consejos, ¿no? Siempre tienen algún consejo de decir, pues mira, a mí me pasó esto, pues hice aquello, ¿no? Y pues qué bonito ese compartir y eso, sacar de ellos lo positivo. Además, a ellos también les viene bien el recordarles su pasado o sus luchas o sus superaciones, o su paciencia o sus virtudes que han ido ejercitando poco a poco, porque para ellos es como decir, va, pues el Señor qué grande ha sido conmigo, ¿no? Es como un recordar y eso es siempre es bueno, siempre es bueno.
1: Este 26 de julio, 17º domingo del tiempo ordinario, sexta jornada mundial de los abuelos y las personas mayores, el Papa León XIV preside a las 12 del mediodía hora de Roma la oración mariana del Ángelus desde la Plaza de la Libertad en Castel Gandolfo, donde transcurre su periodo de descanso. Lo pueden seguir en directo con comentarios en español a través de la transmisión de Radio Vaticana y Vatican News. La ciudad de Cutervo, en Perú, vive este sábado 25 de julio la segunda jornada diocesana de la juventud, un encuentro que reúne a jóvenes de las distintas comunidades de la prelatura de Chota y Cutervo al norte del país. Bajo el lema Llamados a Amar, Enviados a Servir, los jóvenes participan en una jornada de encuentro con Cristo marcada por la oración, la formación, la fraternidad y la reflexión sobre su compromiso con la Iglesia y la sociedad. Tiene como protagonistas a las nuevas generaciones, llamadas a responder con generosidad al mensaje de Cristo y a vivir el amor y el servicio como expresiones concretas de la fe. Este encuentro cuenta con tres santos patronos: San Carlo Acutis, modelo de evangelización en el mundo digital; San Juan Pablo II, gran impulsor de la pastoral juvenil y de las Jornadas Mundiales de la Juventud; y Santa Rosa de Lima, primera santa de América, reconocida por su vida de oración, entrega y amor a Dios. La segunda jornada diocesana de la juventud se vive así como una oportunidad para fortalecer la fe de los jóvenes, renovar su compromiso con la Iglesia y animarlos a asumir con alegría y determinación su misión como discípulos misioneros, llamados a amar y enviados a servir. Hasta aquí, amigos oyentes, el programa informativo en lengua española de Radio Vaticana y Vatican News este sábado 25 de julio de 2026. Gracias por habernos acompañado. Que tengan un feliz fin de semana. Alabado sea Jesucristo, laudetur Jesus Christus.

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2: Hola y bienvenidos al programa informativo en lengua española de Radio Vaticana y Vatican News. Reciban un saludo cordial de la redacción hispanoamericana y de quien les habla, Sebastián Sansón Ferrari, este sábado 25 de julio de 2026, en la 16ª semana del tiempo ordinario. La Iglesia celebra la fiesta del apóstol Santiago, patrono de España. Hoy destacamos: el Papa llama a los obispos de Asia a fortalecer la comunión y la solidaridad. En vísperas de la clausura de la 12ª Asamblea Plenaria de la Federación de Conferencias Episcopales de Asia, FABC, celebrada en Yakarta, Indonesia, León XIV envía este sábado 25 de julio un videomensaje en inglés a los obispos del continente. Los invita a profundizar en la comunión eclesial, promover una espiritualidad eucarística y construir puentes entre los pueblos de Asia. Jornada de los abuelos, transmitamos la ternura de Dios a cada anciano. La religiosa Rosa Parra, de las Hermanitas de los Ancianos Desamparados, destaca la importancia de acompañar a las personas mayores con cercanía, empatía y respeto, atendiendo sus necesidades físicas y espirituales. Ante la cultura del descarte y el riesgo de la soledad, invita a reconocer en cada anciano a un hijo de Dios, valorar su sabiduría y promover el encuentro entre generaciones. El Dicasterio para los Laicos, la Familia y la Vida ha puesto a disposición de todos un kit pastoral para la celebración de la Jornada de los Abuelos y las Personas Mayores e invita a celebrar esta fecha con la Santa Misa presidida por el Obispo Diocesano en cada catedral, visitar a los ancianos que están solos, además de organizar otras iniciativas. Este domingo 26 de julio a las 12 del mediodía, hora de Roma, el Pontífice dirige la oración mariana del Ángelus en la Plaza de la Libertad de Castel Gandolfo. Radio Vaticana Vatican News les ofrecerá, como es habitual, la transmisión en directo con comentarios en nuestro idioma. En instantes ampliamos la información. Buena sintonía.
3: Dear brothers and sisters in Christ, I send cordial greetings to all of you participating in the plenary assembly of the Federation of Asian Bishops' Conferences in Jakarta.
2: Inaugurada el lunes 20 de julio en Yakarta, Indonesia, la 12ª Asamblea Plenaria de la Federación de Conferencias Episcopales de Asia, FABC por sus siglas en inglés, concluye este domingo 26. Durante el encuentro, más de 120 cardenales y obispos procedentes de todo el continente se reúnen en una semana de oración, discernimiento y reflexión sobre la misión de la Iglesia en todo el continente. Les aseguro mi cercanía espiritual rezando para que el Espíritu Santo inspire y guíe sus trabajos conjuntos, afirma el Papa León XIV en un videomensaje en inglés difundido este sábado 25 de julio. De este modo, el Sumo Pontífice expresa su apoyo a los participantes llamados a debatir cuestiones decisivas para el futuro de la Iglesia en Asia. El Santo Padre retoma el tema elegido para esta asamblea, inspirado en las palabras de Jesús a Natanael: verás cosas aún más grandes. El Papa recuerda que la llamada dirigida a Felipe y a Natanael revela a Cristo como único mediador entre Dios y la humanidad, invitando a los obispos a renovar su confianza en la misión confiada a la Iglesia. Según el obispo de Roma, esta invitación sigue siendo actual para los discípulos de Cristo de hoy, llamados a dar testimonio de la presencia de Dios en sus comunidades y en la sociedad asiática.
3: A spirituality of ecclesial unity grounded in the charity that flows from the gift of our Lord in the Eucharist. In this way, it is my hope that the bonds of communion within and between the local churches will be strengthened and become an ever greater sign of God's presence in your various countries.
2: Para el Santo Padre, Jesús no es solo la fuente de nuestra comunión con Dios, sino también de nuestra comunión unos con otros. León XIV enfatiza también las enseñanzas de su encíclica Magnifica Humanitas, en la que afirma que para la comunidad cristiana la solidaridad encuentra su fuente en el misterio de Cristo y se alimenta de la Eucaristía. El Papa continúa añadiendo que quisiera animarlos a seguir promoviendo una espiritualidad eucarística en el seno de sus iglesias locales, es decir, una espiritualidad de unidad eclesial fundada en la caridad que brota del don de nuestro Señor en la Eucaristía. El pontífice expresa también el deseo de que los vínculos entre las iglesias locales se fortalezcan para convertirse en un signo cada vez mayor de la presencia de Dios. Según él, una comunión más profunda permitirá a las comunidades católicas contribuir en mayor medida al diálogo, la fraternidad y la cooperación entre los pueblos del continente. El sucesor de Pedro manifiesta asimismo la esperanza de que las iglesias construyan juntas puentes en toda Asia, en un contexto marcado por numerosos desafíos humanos, sociales y religiosos.
3: Which in turn will help you be bridge builders together throughout Asia.
2: El Santo Padre ha nombrado observador permanente de la Santa Sede ante la Organización de las Naciones Unidas en Nueva York a Monseñor Christophe Zakia El Kassis, arzobispo titular de Rosell, hasta ahora nuncio apostólico en los Emiratos Árabes Unidos y en Yemen, y delegado apostólico en la Península Arábiga. Asimismo, el pontífice ha designado miembros del Supremo Tribunal de la Signatura Apostólica a los excelentísimos monseñores Salvatore Joseph Cordileone, arzobispo de San Francisco en los Estados Unidos de América, Krzysztof Nitkiewicz, obispo de Sandomierz en Polonia, Juan Ignacio Arrieta, secretario emérito del Dicasterio para los Textos Legislativos, Edward Losseo, obispo de Kalamazoo en los Estados Unidos de América, los reverendos Eduardo Baura de la Peña, profesor ordinario de la Facultad de Derecho Canónico de la Pontificia Universidad de la Santa Cruz en Roma, Italia, y Gianpaolo Montini, profesor ordinario de la Facultad de Derecho Canónico del Collegium Maximum de la Pontificia Universidad Gregoriana en Roma, el reverendo padre Ulrich Roth, profesor ordinario de la Facultad de Derecho Canónico del Collegium Maximum de la Pontificia Universidad Gregoriana en Roma.
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5: ¿El pueblo de Dios es un grupo de creyentes o es una gran familia llamada por Dios? En esta tercera catequesis sobre la Lumen Gentium, el Papa León XIV nos recuerda que la Iglesia nace del amor de Dios, que Cristo es su cabeza y está abierta a todos.
6: En su obra de salvación, Dios elige un pueblo concreto, establece con ellos una alianza, los acompaña, los cuida y los reúne cuando se dispersan. La identidad de este pueblo está dada por la acción de Dios y por su fe en Él. Y su vocación es la de ser luz para las naciones, como un faro que atrae a toda la humanidad. El Concilio afirma que dicha elección y preparación encuentra su plenitud en Cristo, quien congrega en torno a sí al nuevo pueblo de Dios por medio de la entrega de su cuerpo y de su sangre. Este nuevo pueblo, que es la Iglesia, está formado por hombres y mujeres provenientes de todos los lugares de la tierra, de diferentes lenguas y culturas. Su principio unificador es la fe en Jesucristo, y su presencia es profecía de la unidad y de la paz a la que Dios Padre llama a todos sus hijos.
2: En una sociedad marcada por las prisas, la tecnología y el culto a la juventud, las personas mayores pueden experimentar con frecuencia la soledad o la sensación de haber quedado al margen. Frente a esta realidad, la hermana Rosa Parra, de las Hermanitas de los Ancianos Desamparados, invita a recuperar el valor de la presencia, la escucha y los pequeños gestos de cercanía. En el marco de la sexta Jornada Mundial de los Abuelos y las Personas Mayores, que se celebra este año el domingo 26 de julio, la religiosa destaca que la atención a los ancianos no puede limitarse al cuidado de sus necesidades físicas. También implica acompañarlos en su dimensión espiritual, reconocer su dignidad y ayudarles a vivir esta etapa desde la fe y la esperanza. Escuchemos un extracto de la entrevista realizada por Vatican News.
7: Sí, la verdad es que a veces hay conversaciones que sí están cargadas más de negativismo que de positivismo. Y es verdad que tenemos que ser valientes e intentar ver siempre lo positivo de un anciano, porque por muy limitado que sea, el anciano siempre tiene algo positivo que transmitirnos. Como usted muy bien ha dicho, la sabiduría y la experiencia. Yo eso lo hago mucho con los grupos de jóvenes que vienen de voluntarios. Yo siempre les digo, a los jóvenes nos gusta ser protagonistas, los mejores, los líderes, los más rápidos. Pero aquí venimos a que los protagonistas sean los ancianos, a que nos cuenten. Porque, sobre todo, ¿no? Hay ancianos que han tenido oficios muy sencillos y muy artesanales, como son carpinteros, albañiles, y cuántas cosas han hecho con sus manos y han trabajado con unos medios muy sencillos. Pero cómo cuando ellos cuentan cómo se superaban en el trabajo, cómo a lo mejor se caían, pero cómo volvían a volver a empezar, y siempre es una oportunidad nueva de aprendizaje, ¿no? Entonces, los jóvenes eso lo oyen, ¿no? Con agrado, y a los ancianos sí que es verdad que intentando poco a poco conocerlos, se les puede como estrujar y sacar lo positivo, porque sí que es verdad que es como todo, ¿no? Siempre hay más positivo que negativo. Lo que pasa es que a veces lo negativo sobresale, pero todo anciano, por muy limitado que sea, nos da una lección, o una lección de paciencia en la enfermedad, o una lección de, pues, de aceptación del dolor o del sufrimiento. Al final el ser humano, pues bueno, tiene épocas y hay momentos de sufrimiento, porque bueno, pues está en esos momentos y eso existe. Y la vida, pues a veces hay, ¿no? Pero como ellos, pues nos dan como consejos, ¿no? Siempre tienen algún consejo de decir, pues mira, a mí me pasó esto, pues hice aquello, ¿no? Y pues qué bonito ese compartir y eso, sacar de ellos lo positivo. Además, a ellos también les viene bien el recordarles su pasado o sus luchas o sus superaciones, o su paciencia o sus virtudes que han ido ejercitando poco a poco, porque para ellos es como decir, va, pues el Señor qué grande ha sido conmigo, ¿no? Es como un recordar y eso es siempre es bueno, siempre es bueno.
2: Este 26 de julio, 17º domingo del tiempo ordinario, sexta jornada mundial de los abuelos y las personas mayores, el Papa León XIV preside a las 12 del mediodía hora de Roma la oración mariana del Ángelus desde la Plaza de la Libertad en Castel Gandolfo, donde transcurre su periodo de descanso. Lo pueden seguir en directo con comentarios en español a través de la transmisión de Radio Vaticana y Vatican News. La ciudad de Cutervo, en Perú, vive este sábado 25 de julio la segunda jornada diocesana de la juventud, un encuentro que reúne a jóvenes de las distintas comunidades de la prelatura de Chota y Cutervo al norte del país. Bajo el lema Llamados a Amar, Enviados a Servir, los jóvenes participan en una jornada de encuentro con Cristo marcada por la oración, la formación, la fraternidad y la reflexión sobre su compromiso con la Iglesia y la sociedad. Tiene como protagonistas a las nuevas generaciones, llamadas a responder con generosidad al mensaje de Cristo y a vivir el amor y el servicio como expresiones concretas de la fe. Este encuentro cuenta con tres santos patronos: San Carlo Acutis, modelo de evangelización en el mundo digital; San Juan Pablo II, gran impulsor de la pastoral juvenil y de las Jornadas Mundiales de la Juventud; y Santa Rosa de Lima, primera santa de América, reconocida por su vida de oración, entrega y amor a Dios. La segunda jornada diocesana de la juventud se vive así como una oportunidad para fortalecer la fe de los jóvenes, renovar su compromiso con la Iglesia y animarlos a asumir con alegría y determinación su misión como discípulos misioneros, llamados a amar y enviados a servir. Hasta aquí, amigos oyentes, el programa informativo en lengua española de Radio Vaticana y Vatican News este sábado 25 de julio de 2026. Gracias por habernos acompañado. Que tengan un feliz fin de semana. Alabado sea Jesucristo. Laudetur Jesus Christus.

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4: En Radio Vaticana, Vatican News, en el marco de la sexta jornada mundial de los abuelos y de las personas mayores, que este año 2026 tiene lugar el domingo 26 de julio, tenemos el placer de conversar telefónicamente con la hermana Rosa Parra, de la Congregación de las Hermanitas de los Ancianos Desamparados. Ella es formadora, en concreto acompaña a las jóvenes que aspiran a la vida religiosa, maestra del postulantado, muy vinculada con el asunto de la pastoral juvenil. Le agradecemos infinitamente, hermana, que nos atienda hoy y bienvenida a Radio Vaticana.
5: Muchísimas gracias y sobre todo por toda la labor que hacen de llevar estos mensajes tan importantes de la Iglesia a cada rincón del mundo. Por eso agradecerles a ustedes esta oportunidad.
4: Una gran alegría tenerla con nosotros. Para comenzar, ¿cuál es el significado de la Jornada Mundial de los Ancianos y desde su punto de vista qué importancia reviste para la Iglesia?
5: Pues la verdad que desde hace estos años que se ha estado haciendo, que Santo Padre siempre publica un mensaje. Cada diócesis hace su liturgia adaptando oraciones, preces, desde el mensaje del Santo Padre. Yo creo que esto es como un resurgir y como un reavivar, pues, esta familia dentro de la gran familia de los hijos de Dios, que es la Iglesia, ¿no? Porque en sí, en cada parroquia, ¿no? O en cada provincia o en cada institución, se hace de una manera, pero es motivo para celebrar algo con los mayores. Yo sé de muchas parroquias que aprovechan y se hace la unción de enfermos, se hace una jornada de fiesta pastoral y todos van a lo mejor por las casas de los enfermos. Es como esa mano de Dios que llega al enfermo, ¿no? Y son recordados. Yo creo que siempre es como un recordar, un sacar polvo, ¿no? Que a lo largo del año parece que no, pero a veces hay campos dentro de la Iglesia o dentro del mundo que quedan aislados y siempre es un motivo de recordar.
4: En efecto, hermana, recordemos que la Jornada Mundial de los Ancianos y de los Mayores había sido ya instaurada por el Papa Francisco, que ahora continúa el Papa León XIV y que cada año, desde la Santa Sede, concretamente el Dicasterio para los Laicos, la Familia y la Vida, se invita a todas las comunidades eclesiales del mundo a promover iniciativas de diverso tipo, como las Santas Misas que usted mencionaba, la recepción del sacramento de la unción de los enfermos, etcétera. Usted puntualmente pertenece a la Congregación de las Hermanitas de los Ancianos Desamparados. ¿Podría comentarnos de qué se trata este carisma y justamente cómo trabajan con la pastoral de los ancianos?
5: Somos una congregación que fuimos fundadas en 1873, sacerdote de Huesca, don Saturnino López Novoa, que tuvo en aquellos momentos la sensación de ver la problemática de la ancianidad. Pensemos que estamos en el siglo XIX, en la gran revolución industrial, donde, claro, la gente joven y la gente con fuerza pues iba a las grandes industrias, que se iban organizando. Entonces, claro, quedaban muchos ancianos en casas solos, desvalidos. Las casas no eran como están ahora, ¿no? Tan bien acomodadas, etcétera, ¿no? Y atendidas. Entonces él vio esa necesidad y fue cuando se puso en contacto, por medio, ¿no?, que el Señor fue como que encauzando unos mismos caminos, se puso en contacto por medio del director espiritual de la Santa Madre, Santa Teresa de Jesús Cornet, que ella era una joven catalana de Aitona, que estaba en búsqueda. Ella era maestra de pueblo, pero estaba en búsqueda. Ella veía que el Señor algo más le estaba pidiendo, ¿no? Y bueno, el Señor dispuso que estos caminos se unieran. Y al mismo tiempo, en Valencia, Acción Católica, un grupo de jóvenes, estaban buscando una congregación que cuidara de los ancianos valencianos, ¿no? Y bueno, pues el Señor, eso, fue como que encaminando todos estos caminos a un mismo conducto. Y fuimos fundadas en 1873 y en Valencia vinimos un 8 de mayo. Y empezó la primera comunidad, Acción Católica puso la casa, los primeros ancianos, y a partir de ahí muchas diócesis pidieron al padre fundador que se extendiera la orden. Entonces nuestra misión concreta es esta atención, no solo material, ¿no? Cuando uno piensa en un anciano, pues sabe que llega a ciertas limitaciones, bien mentales, bien físicas, sino que también espiritual. Y eso es el broche de oro que digo yo, ¿no? O el centro de nuestra casa, porque en todas nuestras residencias el Señor está en el centro, la Iglesia está en el centro, siempre con libertad, pero siempre las puertas abiertas. Entonces, ayudándoles desde la fe a llevar pues esos últimos años de vida que al final solo están escritos en el libro de Dios, ¿no? Y Dios sabe cuánto tiempo, ¿no? Y hay muchos ancianos que dicen, ahí me queda un telediario, me quedan dos, ¿no? Pero solo el Señor sabe cuánto tiempo, y el Padre Fundador y la Santa Madre decían cuidar los cuerpos para salvar las almas. Esa es nuestra misión y carisma concreto.
4: De hecho, ustedes cuentan con varios hogares alrededor del mundo, en muchísimas naciones. ¿Cómo traducen este compromiso del cuidado del cuerpo y de las almas en su misión cotidiana?
5: Sí que es verdad que, bueno, como cualquier otra residencia, pues estamos organizadas pues con esa atención directa, podríamos decir, de llegar a sus necesidades básicas, ¿no? Por entendernos de alguna manera, ¿no? Es verdad que los ancianos que vienen a nuestras casas, pues depende, ¿no? Vienen a veces más limitados o menos limitados. Entonces, cuando vienen se les hace como una pequeña entrevista para ver qué grado de dependencia o si son todavía independientes, intentar llegar a esas necesidades básicas a lo largo del día. Y luego es verdad que nos acompaña, ¿no? Pues este aspecto espiritual. A mí me gusta mucho comparar nuestras residencias como la casa de Betania, cuando Jesús iba a casa de Lázaro, María y Marta, ¿no? Que iba a descansar, iba como que a cargar batería, a cargar pilas. Entonces, muchos ancianos vienen a nuestra casa y, bueno, pueden ser más practicantes o menos practicantes, pero cómo el Señor les va atrayendo por medio de, sobre todo, justo en el mensaje del Papa de este año, habla de la ternura de Dios. Pues cada hermanita, cada voluntario, nuestro objetivo es transmitir esa ternura de Dios, que a veces son gestos pequeñísimos de simplemente estar a su lado y escucharle, o estar a su lado y acariciarle, o darle la mano. O hay ancianos que, bueno, pues que es que al final tenemos que ser conscientes que la limitación física, cuando la cabecita está bien, pues claro, da como cierta tristeza, que es normal, ¿no? Al final somos humanos. Y uno siempre piensa, madre mía, hasta hace dos días yo corría, yo caminaba, y ahora no puedo, ¿no? Entonces, qué bueno que la hermanita, o qué bueno que los voluntarios que nos ayuden, o los empleados, el equipo de empleados, pues estemos a su lado y le quitemos importancia y le ayudemos, sin quitarle, ¿no?, su independencia, pero ayudarle para que no se sienta. Entonces, es como que transmitir esa ternura de Dios en cada acto, dándole de comer, acompañándole, lavándole, aseándole, llevándole a la Eucaristía, llevándole al rosario, que tenemos costumbre, ¿no?, de rezar el rosario a la Virgen. Ahora, por ejemplo, vamos a empezar la novena de Santa Marta. La liturgia de la Iglesia nos ayuda mucho también a hacer ese ambiente religioso, ese ambiente para que el anciano, ¿no?, pues pueda vivir en paz y intente, ¿no?, descubrir a Dios, ¿no? Intente descubrir a Dios.
4: Hermana, ¿usted no cree que muchas veces en la manera en la que es narrada la ancianidad, la vejez, en los medios de comunicación, en las redes sociales o incluso en las conversaciones cotidianas en la familia, con los amigos, etcétera, se pone mucho la atención sobre la fragilidad, sobre el deterioro físico, pero no tanto sobre la sabiduría, en la experiencia que los mayores nos pueden transmitir también a las generaciones más jóvenes? ¿Cuál es su visión al respecto?
5: Sí, la verdad es que a veces hay conversaciones que sí están cargadas más de negativismo que de positivismo. Y es verdad que tenemos que ser valientes y intentar ver siempre lo positivo de un anciano, porque por muy limitado que sea, el anciano siempre tiene algo positivo que transmitirnos, como usted muy bien ha dicho, la sabiduría y la experiencia. Yo eso lo hago mucho con los grupos de jóvenes que vienen de voluntarios. Yo siempre les digo, a los jóvenes nos gusta ser protagonistas, los mejores, los líderes, los más rápidos, pero aquí venimos a que los protagonistas sean los ancianos, a que nos cuenten, porque sobre todo, ¿no? Hay ancianos que han tenido oficios muy sencillos y muy artesanales, como son carpinteros, albañiles, y cuántas cosas han hecho con sus manos y han trabajado con unos medios muy sencillos, pero cómo cuando ellos cuentan cómo se superaban en el trabajo, cómo a lo mejor se caían, pero cómo volvían a volver a empezar, y siempre es una oportunidad nueva de aprendizaje, ¿no? Entonces, los jóvenes eso lo oyen, ¿no? Con agrado, y a los ancianos sí que es verdad que intentando poco a poco conocerlos, se les puede como estrujar y sacar lo positivo, porque sí que es verdad que es como todo, ¿no? Siempre hay más positivo que negativo. Lo que pasa es que a veces lo negativo sobresale, pero todo anciano, por muy limitado que sea, nos da una lección, o una lección de paciencia en la enfermedad, o una lección de, pues de aceptación del dolor o del sufrimiento. Al final el ser humano, pues bueno, tiene épocas y hay momentos de sufrimiento, porque bueno, pues están esos momentos y eso existe, y la vida pues a veces hay, ¿no? Pero como ellos, pues nos dan como consejos, ¿no? Siempre tienen algún consejo de decir, pues mira, a mí me pasó esto, pues hice aquello, ¿no? Y pues qué bonito ese compartir y eso, sacar de ellos lo positivo. Además, a ellos también les viene bien el recordarles su pasado o sus luchas o sus superaciones o su paciencia o sus virtudes que han ido ejercitando poco a poco. Porque para ellos es como decir, va, pues el Señor qué grande ha sido conmigo, ¿no? Es como un recordar y eso es siempre es bueno, siempre es bueno.
4: Es un testimonio absolutamente maravilloso el que nos está compartiendo y de verdad me emociono inmensamente al escuchar sus palabras, porque pienso también, hermana Rosa, que cuando uno está reconociendo la sabiduría y la experiencia que ofrecen las personas mayores, eso no quita justamente atender la parte física de la limitación o de la vulnerabilidad, de la fragilidad. El mismo Santo Padre en su mensaje escribe: quiero decirles, no tengan miedo de la fragilidad, porque propiamente esta debilidad lleva consigo una nueva potencialidad que ilumina también las demás etapas de la vida. ¿Cómo puede entonces esta vulnerabilidad iluminar a los jóvenes?
5: Depende mucho de cada joven, ¿verdad? Y de la circunstancia o situación que tenga. Pero aquí en la Casa Madre de las Hermanitas, que estamos intentando potenciar, pues esa unión generacional, ¿no? De jóvenes, ancianos, ancianos, jóvenes. Los jóvenes, aunque al principio cuesta, porque hay muchos jóvenes muy sinceros, y yo he tenido la experiencia de alguna joven que me dice, pero es que en un mundo donde todo es bonito, todo es bello, nos venden siempre lo mejor o para que nunca caduquemos, para que nunca envejecemos, ¿no? De repente uno se choca con la realidad del ser humano, que el ser humano pues se hace mayor, llegan las limitaciones y llega pues el deterioro. Claro, sí que hay como un primer shock, y he tenido situaciones de jóvenes de llevarlas a la... Nuestra casa se divide en dos grandes zonas, de los válidos y los inválidos. Y cuando pasamos largos ratitos en la zona de los inválidos, sobre todo los que ya están más deteriorados, que tal vez ya no son capaces de hablar o interactuar o llevar una conversación, al joven se le, como que se le caen muchas ideologías, y porque, claro, al final uno ve a dónde llega el ser humano. Pero qué bonito, y es lo que yo siempre les transmito a ellos, es que yo no cuido a un anciano por sus títulos, porque es más bello o menos, porque haya conseguido más en el mundo o menos, sino porque es hijo de Dios. Es hijo de Dios.

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4: En Radio Vaticana, Vatican News, en el marco de la sexta jornada mundial de los abuelos y de las personas mayores, que este año 2026 tiene lugar el domingo 26 de julio, tenemos el placer de conversar telefónicamente con la hermana Rosa Parra, de la Congregación de las Hermanitas de los Ancianos Desamparados. Ella es formadora, en concreto acompaña a las jóvenes que aspiran a la vida religiosa, maestra del postulantado, muy vinculada con el asunto de la pastoral juvenil. Le agradecemos infinitamente, hermana, que nos atienda hoy y bienvenida a Radio Vaticana.
5: Muchísimas gracias y sobre todo por toda la labor que hacen de llevar estos mensajes tan importantes de la Iglesia a cada rincón del mundo. Por eso agradecerles a ustedes esta oportunidad.
4: Una gran alegría tenerla con nosotros. Para comenzar, ¿cuál es el significado de la Jornada Mundial de los Ancianos y desde su punto de vista qué importancia reviste para la Iglesia?
5: Pues la verdad que desde hace estos años que se ha estado haciendo, que Santo Padre siempre publica un mensaje. Cada diócesis hace su liturgia adaptando oraciones, preces, desde el mensaje del Santo Padre. Yo creo que esto es como un resurgir y como un reavivar, pues, esta familia dentro de la gran familia de los hijos de Dios, que es la Iglesia, ¿no? Porque en sí, en cada parroquia, ¿no? O en cada provincia o en cada institución, se hace de una manera, pero es motivo para celebrar algo con los mayores. Yo sé de muchas parroquias que aprovechan y se hace la unción de enfermos, se hace una jornada de fiesta pastoral y todos van a lo mejor por las casas de los enfermos. Es como esa mano de Dios que llega al enfermo, ¿no? Y son recordados. Yo creo que siempre es como un recordar, un sacar polvo, ¿no? Que a lo largo del año parece que no, pero a veces hay campos dentro de la Iglesia o dentro del mundo que quedan aislados y siempre es un motivo de recordar.
4: En efecto, hermana, recordemos que la Jornada Mundial de los Ancianos y de los Mayores había sido ya instaurada por el Papa Francisco, que ahora continúa el Papa León XIV y que cada año, desde la Santa Sede, concretamente el Dicasterio para los Laicos, la Familia y la Vida, se invita a todas las comunidades eclesiales del mundo a promover iniciativas de diverso tipo, como las Santas Misas que usted mencionaba, la recepción del sacramento de la unción de los enfermos, etcétera. Usted puntualmente pertenece a la Congregación de las Hermanitas de los Ancianos Desamparados. ¿Podría comentarnos de qué se trata este carisma y justamente cómo trabajan con la pastoral de los ancianos?
5: Somos una congregación que fuimos fundadas en 1873, sacerdote de Huesca, don Saturnino López Novoa, que tuvo en aquellos momentos la sensación de ver la problemática de la ancianidad. Pensemos que estamos en el siglo XIX, en la gran revolución industrial, donde, claro, la gente joven y la gente con fuerza pues iba a las grandes industrias, que se iban organizando. Entonces, claro, quedaban muchos ancianos en casas solos, desvalidos. Las casas no eran como están ahora, ¿no? Tan bien acomodadas, etcétera, ¿no? Y atendidas. Entonces él vio esa necesidad y fue cuando se puso en contacto por medio, ¿no?, que el Señor fue como que encauzando unos mismos caminos, se puso en contacto por medio del director espiritual de la Santa Madre, Santa Teresa de Jesús Cornet, que ella era una joven catalana de Aitona, que estaba en búsqueda. Ella era maestra de pueblo, pero estaba en búsqueda. Ella veía que el Señor algo más le estaba pidiendo, ¿no? Y bueno, el Señor dispuso que estos caminos se unieran. Y al mismo tiempo, en Valencia, Acción Católica, un grupo de jóvenes, estaban buscando una congregación que cuidara de los ancianos valencianos, ¿no? Y bueno, pues el Señor, eso, fue como que encaminando todos estos caminos a un mismo conducto. Y fuimos fundadas en 1873 y en Valencia vinimos un 8 de mayo. Y empezó la primera comunidad, Acción Católica puso la casa, los primeros ancianos, y a partir de ahí muchas diócesis pidieron al padre fundador que se extendiera la orden. Entonces nuestra misión concreta es esta atención, no solo material, ¿no? Cuando uno piensa en un anciano, pues sabe que llega a ciertas limitaciones, bien mentales, bien físicas, sino que también espiritual. Y eso es el broche de oro que digo yo, ¿no? O el centro de nuestra casa, porque en todas nuestras residencias el Señor está en el centro, la Iglesia está en el centro, siempre con libertad, pero siempre las puertas abiertas. Entonces, ayudándoles desde la fe a llevar pues esos últimos años de vida que al final solo están escritos en el libro de Dios, ¿no? Y Dios sabe cuánto tiempo, ¿no? Y hay muchos ancianos que dicen, ahí me queda un telediario, me quedan dos, ¿no? Pero solo el Señor sabe cuánto tiempo, y el Padre Fundador y la Santa Madre decían cuidar los cuerpos para salvar las almas. Esa es nuestra misión y carisma concreto.
4: De hecho, ustedes cuentan con varios hogares alrededor del mundo, en muchísimas naciones. ¿Cómo traducen este compromiso del cuidado del cuerpo y de las almas en su misión cotidiana?
5: Sí que es verdad que, bueno, como cualquier otra residencia, pues estamos organizadas pues con esa atención directa, podríamos decir, de llegar a sus necesidades básicas, ¿no? Por entendernos de alguna manera, ¿no? Es verdad que los ancianos que vienen a nuestras casas, pues depende, ¿no? Vienen a veces más limitados o menos limitados. Entonces, cuando vienen se les hace como una pequeña entrevista para ver qué grado de dependencia o si son todavía independientes, intentar llegar a esas necesidades básicas a lo largo.

0: Nuestro objetivo es transmitir esa ternura de Dios, que a veces son gestos pequeñísimos de simplemente estar a su lado y escucharle, o estar a su lado y acariciarle, o darle la mano. O hay ancianos que, bueno, pues que es que al final tenemos que ser conscientes que la limitación física, cuando la cabecita está bien, pues claro, da como cierta tristeza, que es normal, ¿no? Al final somos humanos. Y uno siempre piensa, madre mía, hasta hace 2 días yo corría, yo caminaba, y ahora no puedo, ¿no? Entonces, qué bueno que la hermanita, o qué bueno que los voluntarios que nos ayuden, o los empleados, el equipo de empleados, pues estemos a su lado y le quitemos importancia y le ayudemos, sin quitarle, ¿no?, su independencia, pero ayudarle para que no se sienta, ¿no? Es como que transmitir esa ternura de Dios en cada acto, dándole de comer, acompañándole, lavándole, aseándole, llevándole a la Eucaristía, llevándole al rosario, que tenemos costumbre, ¿no?, de rezar el rosario a la Virgen. Ahora, por ejemplo, vamos a empezar la novena de Santa Marta. La liturgia de la Iglesia nos ayuda mucho también a hacer ese ambiente religioso, ese ambiente para que el anciano, ¿no?, pues pueda vivir en paz y intente, ¿no?, descubrir a Dios, ¿no? Intente descubrir a Dios.
1: Hermana, ¿usted no cree que muchas veces en la manera en la que es narrada la ancianidad, la vejez, en los medios de comunicación, en las redes sociales o incluso en las conversaciones cotidianas en la familia, con los amigos, etcétera, se pone mucho la atención sobre la fragilidad, sobre el deterioro físico, pero no tanto sobre la sabiduría, en la experiencia que los mayores nos pueden transmitir también a las generaciones más jóvenes? ¿Cuál es su visión al respecto?
0: Sí, la verdad es que a veces hay conversaciones que sí están cargadas más de negativismo que de positivismo. Y es verdad que tenemos que ser valientes e intentar ver siempre lo positivo de un anciano, porque por muy limitado que sea, el anciano siempre tiene algo positivo que transmitirnos. Como usted muy bien ha dicho, la sabiduría y la experiencia. Yo eso lo hago mucho con los grupos de jóvenes que vienen de voluntarios. Yo siempre les digo, a los jóvenes nos gusta ser protagonistas, los mejores, los líderes, los más rápidos, pero aquí venimos a que los protagonistas sean los ancianos, a que nos cuenten, porque sobre todo, ¿no?, hay ancianos que han tenido oficios muy sencillos y muy artesanales, como son carpinteros, albañiles, y cuántas cosas han hecho con sus manos y han trabajado con unos medios muy sencillos. Pero cómo cuando ellos cuentan cómo se superaban en el trabajo, cómo a lo mejor se caían, pero cómo volvían a volver a empezar, y siempre es una oportunidad nueva de aprendizaje, ¿no? Entonces, los jóvenes eso lo oyen, ¿no?, con agrado, y a los ancianos sí que es verdad que intentando poco a poco conocerlos se les puede como estrujar y sacar lo positivo, porque sí que es verdad que es como todo, ¿no? Siempre hay más positivo que negativo. Lo que pasa es que a veces lo negativo sobresale, pero todo anciano, por muy limitado que sea, nos da una lección, o una lección de paciencia en la enfermedad, o una lección de aceptación del dolor o del sufrimiento. Al final el ser humano, pues bueno, tiene épocas y hay momentos de sufrimiento, porque bueno, pues están esos momentos y eso existe, y la vida pues a veces hay, ¿no? Pero como ellos pues nos dan como consejos, ¿no? Siempre tienen algún consejo de decir, pues mira, a mí me pasó esto, pues hice aquello, ¿no? Y pues qué bonito ese compartir y eso, sacar de ellos lo positivo. Además a ellos también les viene bien el recordarles su pasado o sus luchas o sus superaciones, o su paciencia o sus virtudes que han ido ejercitando poco a poco, porque para ellos es como decir, va, pues el Señor qué grande ha sido conmigo, ¿no? Es como un recordar y eso es siempre es bueno, siempre es bueno.
1: Es un testimonio absolutamente maravilloso el que nos está compartiendo y de verdad me emociono inmensamente al escuchar sus palabras, porque pienso también, hermana Rosa, que cuando uno está reconociendo la sabiduría y la experiencia que ofrecen las personas mayores, eso no quita

0: Justamente atender la parte física de la limitación o de la vulnerabilidad, de la fragilidad. El mismo Santo Padre en su mensaje escribe: quiero decirles, no tengan miedo de la fragilidad, porque propiamente esta debilidad lleva consigo una nueva potencialidad que ilumina también las demás etapas de la vida. ¿Cómo puede entonces esta vulnerabilidad iluminar a los jóvenes?
1: Depende mucho de cada joven, ¿verdad? Y de la circunstancia o situación que tenga. Pero aquí en la Casa Madre de las Hermanitas que estamos intentando potenciar, pues esa unión generacional, ¿no? De jóvenes, ancianos, ancianos, jóvenes. Los jóvenes, aunque al principio cuesta porque hay muchos jóvenes muy sinceros y yo he tenido la experiencia de alguna joven que me dice: pero es que en un mundo donde todo es bonito, todo es bello, nos venden siempre lo mejor o para que nunca caduquemos, para que nunca envejecemos, ¿no? De repente uno se choca con la realidad del ser humano, que el ser humano pues se hace mayor, llegan las limitaciones y llega pues el deterioro. Claro, sí que hay como un primer choque, hay un primer choque y he tenido situaciones de jóvenes de llevarlas a la. Nuestra casa se divide en dos grandes zonas de los válidos y los inválidos. Y cuando pasamos largos ratitos en la zona de los inválidos, sobre todo los que ya están más deteriorados, que tal vez ya no son capaces de hablar o interactuar o llevar una conversación, al joven se le, como que se le caen muchas ideologías y porque, claro, al final uno ve a dónde llega el ser humano. Pero qué bonito, y es lo que yo siempre les transmito a ellos, es que yo no cuido a un anciano por sus títulos, porque es más bello o menos, porque haya conseguido más en el mundo o menos, sino porque es hijo de Dios. Es hijo de Dios.

0: En Radio Vaticana, Vatican News, en el marco de la sexta jornada mundial de los abuelos y de las personas mayores, que este año 2026 tiene lugar el domingo 26 de julio, tenemos el placer de conversar telefónicamente con la hermana Rosa Parra, de la Congregación de las Hermanitas de los Ancianos Desamparados. Ella es formadora, en concreto acompaña a las jóvenes que aspiran a la vida religiosa, maestra del postulantado, muy vinculada con el asunto de la pastoral juvenil. Le agradecemos infinitamente, hermana, que nos atienda hoy y bienvenida a Radio Vaticana.
1: Muchísimas gracias y sobre todo por toda la labor que hacen de llevar estos mensajes tan importantes de la Iglesia a cada rincón del mundo. Por eso agradecerles a ustedes esta oportunidad.
0: Una gran alegría tenerla con nosotros. Para comenzar, ¿cuál es el significado de la Jornada Mundial de los Ancianos y desde su punto de vista qué importancia reviste para la Iglesia?
1: Pues la verdad que desde hace estos años que se ha estado haciendo, que Santo Padre siempre publica un mensaje. Cada diócesis hace su liturgia adaptando oraciones, preces, desde el mensaje del Santo Padre. Yo creo que esto es como un resurgir y como un reavivar, pues, esta familia dentro de la gran familia de los hijos de Dios, que es la Iglesia, ¿no? Porque en sí, en cada parroquia, ¿no? O en cada provincia o en cada institución, se hace de una manera, pero es motivo para celebrar algo con los mayores. Yo sé de muchas parroquias que aprovechan y se hace la unción de enfermos. Se hace una jornada de fiesta pastoral y todos van a lo mejor por las casas de los enfermos. Es como esa mano de Dios que llega al enfermo, ¿no? Y son recordados. Yo creo que siempre es como un recordar, un sacar polvo, ¿no? Que a lo largo del año parece que no, pero a veces hay campos dentro de la Iglesia o dentro del mundo que quedan aislados y siempre es un motivo de recordar.
0: En efecto, hermana, recordemos que la Jornada Mundial de los Ancianos y de los Mayores había sido ya instaurada por el Papa Francisco, que ahora continúa el Papa León XIV y que cada año, desde la Santa Sede, concretamente el Dicasterio para los Laicos, la Familia y la Vida, se invita a todas las comunidades eclesiales del mundo a promover iniciativas de diverso tipo, como las Santas Misas que usted mencionaba, la recepción del sacramento de la unción de los enfermos, etcétera. Usted puntualmente pertenece a la Congregación de las Hermanitas de los Ancianos Desamparados. ¿Podría comentarnos de qué se trata este carisma y justamente cómo trabajan con la pastoral de los ancianos?
1: Somos una congregación que fuimos fundadas en 1873, sacerdote de Huesca, don Saturnino López Novoa, que tuvo en aquellos momentos la sensación de ver la problemática de la ancianidad. Pensemos que estamos en el siglo XIX, en la gran revolución industrial, donde, claro, la gente joven y la gente con fuerza, pues iba a las grandes industrias, que se iban a organizar. Entonces, claro, quedaban muchos ancianos en casa solos, desvalidos. Las casas no eran como están ahora, ¿no? Tan bien acomodadas, etcétera, ¿no? Y atendidas. Entonces él vio esa necesidad y fue cuando se puso en contacto por medio, ¿no?, que el Señor fue como que encauzando unos mismos caminos, se puso en contacto por medio del director espiritual de la Santa Madre, Santa Teresa de Jesús Cornet, que ella era una joven catalana de Aitona, que estaba en búsqueda. Ella era maestra de pueblo, pero estaba en búsqueda. Ella veía que el Señor algo más le estaba pidiendo, ¿no? Y bueno, el Señor dispuso que estos caminos se unieran. Y al mismo tiempo, en Valencia, Acción Católica, un grupo de jóvenes, estaban buscando una congregación que cuidara de los ancianos valencianos, ¿no? Y bueno, pues el Señor, eso, fue como que encaminando todos estos caminos a un mismo conducto. Y fuimos fundadas en 1873 y en Valencia vinimos un 8 de mayo. Y empezó la primera comunidad. Acción Católica puso la casa, los primeros ancianos, y a partir de ahí muchas diócesis pidieron al padre fundador que se extendiera la orden. Entonces nuestra misión concreta es esta atención, no solo material, ¿no? Cuando uno piensa en un anciano, pues sabe que llega a ciertas limitaciones, bien mentales, bien físicas, sino que también espiritual. Y eso es el broche de oro que digo yo, ¿no? o el centro de nuestra casa, porque en todas nuestras residencias el Señor está en el centro, la iglesia está en el centro, siempre con libertad, pero siempre las puertas abiertas. Entonces, ayudándoles desde la fe a llevar pues esos últimos años de vida que al final solo están escritos en el libro de Dios, ¿no? Y Dios sabe cuánto tiempo, ¿no? Y hay muchos ancianos que dicen, ahí me queda un telediario, me quedan dos, ¿no? Pero solo el Señor sabe cuánto tiempo, y el Padre Fundador y la Santa Madre decían, cuidar los cuerpos para salvar las almas. Esa es nuestra misión y carisma concreto.
0: De hecho, ustedes cuentan con varios hogares alrededor del mundo, en muchísimas naciones. ¿Cómo traducen este compromiso del cuidado del cuerpo y de las almas en su misión cotidiana?
1: Sí que es verdad que, bueno, como cualquier otra residencia, pues estamos organizadas pues con esa atención directa, podríamos decir, de llegar a sus necesidades básicas, ¿no? Por entendernos de alguna manera, ¿no? Es verdad que los ancianos que vienen a nuestras casas, pues depende, ¿no? Vienen a veces más limitados o menos limitados. Entonces, cuando vienen se les hace como una pequeña entrevista para ver qué grado de dependencia o si son todavía independientes, intentar llegar a esas necesidades básicas a lo largo del día. Y luego es verdad que nos acompaña, ¿no? Pues este aspecto espiritual. A mí me gusta mucho comparar nuestras residencias como la casa de Betania, cuando Jesús iba a casa de Lázaro, María y Marta, ¿no? Que iba a descansar, iba como que a cargar batería, a cargar pilas. Entonces, muchos ancianos vienen a nuestra casa y, bueno, pueden ser más practicantes o menos practicantes, pero cómo el Señor les va atrayendo por medio de, sobre todo, justo en el mensaje del Papa de este año, habla de la ternura de Dios. Pues cada hermanita, cada voluntario, nuestro objetivo es transmitir esa ternura de Dios, que a veces son gestos pequeñísimos de simplemente estar a su lado y escucharle, o estar a su lado y acariciarle, o darle la mano. O hay ancianos que, bueno, pues que es que al final tenemos que ser conscientes que la limitación física, cuando la cabecita está bien, pues claro, da como cierta tristeza, que es normal, ¿no? Al final somos humanos. Y uno siempre piensa, madre mía, hasta hace 2 días yo corría, yo caminaba, y ahora no puedo, ¿no? Entonces, qué bueno que la hermanita, o qué bueno que los voluntarios que nos ayuden, o los empleados, el equipo de empleados, pues estemos a su lado y le quitemos importancia y le ayudemos, sin quitarle, ¿no?, su independencia, pero ayudarle para que no se sienta, ¿no? Es como que transmitir esa ternura de Dios en cada acto, dándole de comer, acompañándole, lavándole, aseándole, llevándole a la Eucaristía, llevándole al rosario, que tenemos costumbre, ¿no?, de rezar el rosario a la Virgen. Ahora, por ejemplo, vamos a empezar la novena de Santa Marta. La liturgia de la Iglesia nos ayuda mucho también a hacer ese ambiente religioso, ese ambiente para que el anciano, ¿no?, pues pueda vivir en paz y intente, ¿no?, descubrir a Dios, ¿no? Intente descubrir a Dios.
0: Hermana, ¿usted no cree que muchas veces en la manera en la que es narrada la ancianidad, la vejez, en los medios de comunicación, en las redes sociales o incluso en las conversaciones cotidianas en la familia, con los amigos, etcétera, se pone mucho la atención sobre la fragilidad, sobre el deterioro físico, pero no tanto sobre la sabiduría, en la experiencia que los mayores nos pueden transmitir también a las generaciones más jóvenes? ¿Cuál es su visión al respecto?
1: Sí, la verdad es que a veces hay conversaciones que sí están cargadas más de negativismo que de positivismo. Y es verdad que tenemos que ser valientes e intentar ver siempre lo positivo de un anciano, porque por muy limitado que sea, el anciano siempre tiene algo positivo que transmitirnos. Como usted muy bien ha dicho, la sabiduría y la experiencia. Yo eso lo hago mucho con los grupos de jóvenes que vienen de voluntarios. Yo siempre les digo, a los jóvenes nos gusta ser protagonistas, los mejores, los líderes, los más rápidos. Pero aquí venimos a que los protagonistas sean los ancianos, a que nos cuenten. Porque, sobre todo, ¿no?, hay ancianos que han tenido oficios muy sencillos y muy artesanales, como son carpinteros, albañiles, y cuántas cosas han hecho con sus manos y han trabajado con unos medios muy sencillos, pero cómo cuando ellos cuentan cómo se superaban en el trabajo, cómo a lo mejor se caían, pero cómo volvían a volver a empezar, y siempre es una oportunidad nueva de aprendizaje, ¿no? Entonces, los jóvenes eso lo oyen, ¿no? Con agrado, y a los ancianos sí que es verdad que intentando poco a poco conocerlos, se les puede como estrujar y sacar lo positivo, porque sí que es verdad que es como todo, ¿no? Siempre hay más positivo que negativo. Lo que pasa que a veces lo negativo sobresale, pero todo anciano, por muy limitado que sea, nos da una lección, o una lección de paciencia en la enfermedad, o una lección de aceptación del dolor o del sufrimiento. Al final el ser humano, pues bueno, tiene épocas y hay momentos de sufrimiento, porque bueno, pues están esos momentos y eso existe, y la vida pues a veces hay, ¿no? Pero como ellos pues nos dan como consejos, ¿no? Siempre tienen algún consejo de decir, pues mira, a mí me pasó esto, pues hice aquello, ¿no? Y pues qué bonito ese compartir y eso, sacar de ellos lo positivo. Además, a ellos también les viene bien el recordarles su pasado o sus luchas o sus superaciones o su paciencia o sus virtudes que han ido ejercitando poco a poco. Porque para ellos es como decir, va, pues el Señor qué grande ha sido conmigo, ¿no? Es como un recordar y eso es siempre es bueno, siempre es bueno.
0: Es un testimonio absolutamente maravilloso el que nos está compartiendo y de verdad me emociono inmensamente al escuchar sus palabras, porque pienso también, hermana Rosa, que cuando uno está reconociendo la sabiduría y la experiencia que ofrecen las personas mayores, eso no quita justamente atender la parte física de la limitación o de la vulnerabilidad, de la fragilidad. El mismo Santo Padre en su mensaje escribe: quiero decirles, no tengan miedo de la fragilidad, porque propiamente esta debilidad lleva consigo una nueva potencialidad que ilumina también las demás etapas de la vida. ¿Cómo puede entonces esta vulnerabilidad iluminar a los jóvenes?
1: Depende mucho de cada joven, ¿verdad? Y de la circunstancia o situación que tenga. Pero aquí en la Casa Madre de las Hermanitas que estamos intentando potenciar, pues esa unión generacional, ¿no? De jóvenes, ancianos, ancianos, jóvenes. Los jóvenes, aunque al principio cuesta, porque hay muchos jóvenes muy sinceros, y yo he tenido la experiencia de alguna joven que me dice, pero es que en un mundo donde todo es bonito, todo es bello, nos venden siempre lo mejor o para que nunca caduquemos, para que nunca envejecemos, ¿no? De repente uno se choca con la realidad del ser humano, que el ser humano pues se hace mayor, llegan las limitaciones y llega pues el deterioro. Claro, sí que hay como un primer shock, y he tenido situaciones de jóvenes, de llevarlas a la... Nuestra casa se divide en dos grandes zonas, de los válidos y los inválidos. Y cuando pasamos largos ratitos en la zona de los inválidos, sobre todo los que ya están más deteriorados, que tal vez ya no son capaces de hablar o interactuar o llevar una conversación, al joven se le... como que se le caen muchas ideologías y... porque, claro, al final uno ve a dónde llega el ser humano. Pero qué bonito, y es lo que yo siempre les transmito a ellos, es que yo no cuido a un anciano por sus títulos, porque es más bello o menos, porque haya conseguido más en el mundo o menos, sino porque es hijo de Dios. Es hijo de Dios. Y como es hijo de Dios, yo lo cuido con esa dignidad de ser hijo de Dios. Entonces, que solo le puedo dar la mano y que él note mi fuerza, que él note mi calor, pues bendito sea Dios, porque el anciano, como puede, sí reacciona y agradece, ¿no? Luego hay otros ancianos que sí interactúan, y bueno, los jóvenes ahí como que pronto se sienten como en casa. La verdad es que es una experiencia muy bonita el hacer trabajos juntos de jóvenes con los ancianos, porque los ancianos suelen recordar su pasado y sus tiempos jóvenes, y los jóvenes aprenden de los mayores pues eso, esas virtudes o esos, no sé, como la sabiduría, sí, que estamos diciendo de los ancianos. Es que sí, es así.
0: Y de hecho, hermana Rosa, me imagino que en el trabajo cotidiano con los ancianos y con los jóvenes, ustedes perciben en muchas ocasiones cómo también se tiende al olvido, ¿no? Al olvido de las personas ancianas en muchos contextos de nuestra sociedad, lamentablemente. Se tiende a la cultura del descarte que también en distintas instancias el Papa Francisco lo denunciaba con muchísima fuerza. ¿Cómo vencer esta cultura del descarte, esta cultura que muchas veces busca marginar a los ancianos?
1: Yo creo que los cristianos, cumpliendo el Evangelio, ya estamos siendo un grito por la vida. El Papa San Pablo VI, en la homilía de la canonización de la Santa Madre, Santa Teresa, nuestra fundadora, nos decía eso: las hermanitas tenéis que ser las nuevas cristianas que griten a favor de la vida en esos momentos, porque nadie es dueño del corazón de nadie, solo Dios sabe. Y es verdad que estamos en un mundo que al final todo va muy rápido y resulta que el anciano, el carácter del anciano no es la rapidez, es más bien pausado, ¿no? Y es verdad que ellos mismos a veces se sienten como desplazados, pero simplemente porque a veces muchos nos transmiten pues que ya no están al día de los temas actuales, entonces ya no pueden llevar unas conversaciones actuales. Algunos por sus limitaciones también pues no pueden a lo mejor manejar el móvil, ¿no? Entonces la tecnología. A veces van a sus casas y a lo mejor la familia los quiere mucho, pero ellos dentro sienten sí ese olvido o esa sensación de soledad porque se dan cuenta como que son una carga. Entonces nos toca a nosotros, a los fieles cristianos, a las familias, a los voluntarios, a las hermanitas, a todos los cuidadores que estamos cerca de este campo, intentar como que utilizar mucho la imaginación, les digo yo a los jóvenes, para que evitar esos pensamientos en el anciano. El anciano en ningún momento se tiene que sentir, que a veces incluso ellos, como un saco pesado. Si nosotros, ¿no? Gracias a Dios el Señor nos ha hecho una imaginación, una capacidad de adaptación, de observar, de tener empatía. Yo creo que es muy importante tener empatía. Pedirle mucho al Espíritu Santo que nos dé de sus frutos, porque, servidora, en estos años que llevo como hermanita, yo entré en el 2002, y tengo que decir que he estado cerca de muchos ancianos mal moribundos y nunca, nunca, nunca me han transmitido, pues, hermana, adelánteme la muerte, o hermana, quiero morir, o porque en sí ellos transmiten el amor que sienten, la compañía. Entonces, pues es trabajo nuestro de adelantarnos, a que no se sientan solos, porque el Señor mismo lo dice en el Evangelio, ¿no? Cuando hicisteis a uno de estos hermanos míos más pequeños, a mí me lo hicisteis. Entonces, los cristianos tenemos que tener bien claro este pasaje del Evangelio del Señor. Me toca a mí hacerme cercana de mi prójimo mayor en este caso, para que él no sienta esa soledad, a pesar de que es verdad que el mundo al final vamos acelerados. Yo a los jóvenes a veces les digo, mirad, cuando vayáis por la calle y veis a algún anciano mayor pasar un seda, ayudadle, porque igual el semáforo cambia antes de que él ha pasado. Pues qué gestos más bonitos y qué sencillos, simplemente ayudarles a llevar a lo mejor, si llevan la compra, detalles o buenos días. Porque es como que, ay, aún valgo, ¿no? Aún alguien se acuerda de mí. Es muy bonito estos detalles.
0: Sí, porque justamente el lema que eligió el Papa León para la Jornada Mundial de los Abuelos y de las Personas Mayores este año es «Yo no te olvidaré». Y es el riesgo que lamentablemente, como decía antes en esta preciosísima conversación, corremos en esta sociedad acelerada de la posmodernidad en la que nos encontramos, hermana Rosa.
1: Sí, la verdad es que sí, porque a veces lo que estamos comentando, y el Papa lo concreta muy bien en su mensaje, Dios, y en el pasaje que el Papa subraya, que es de Isaías 49, ¿verdad? Yo no te olvidaré. Qué bonito que lo tengamos como jaculatoria y se lo transmitamos a los ancianos. Porque es que Dios no nos olvida y Dios nos quiere a cada uno. Y nunca va a dejar, aunque es verdad que, bueno, que la prueba, el sufrimiento, Cristo cargó con la cruz. Entonces, bueno, pues también el cristiano sabe que tiene que pasar y los ancianos son conscientes que tienen que pasar por una etapa que tal vez, pues eso, sientan, como dice el Papa, esa sensación de ser olvidados. Pero insisto en la importancia de que cada uno de nosotros podemos aportar positivismo y alegría a estas personas que se sienten frágiles, pero como dice el Papa también en el mensaje, pero que son llamados. Y a mí me gusta mucho también el pasaje evangélico de cuando Jesús resucitado aparece a la orilla y les dice a los apóstoles, muchachos, ¿tenéis pescado? Y San Juan le dice a Pedro, es el Señor, es el Señor. Y Pedro se lanza, ¿no? Para mí, la ancianidad es como decirme, Rosa, estoy aquí. Es el Señor, ¿no? Entonces, ojalá crezcamos en este ambiente de reconocer al Señor en el anciano, y si yo lo reconozco, no lo olvidaré. Vengan tiempos mejores o tiempos peores, porque bueno, siempre, ¿no? Al final el mundo es una pelota que va rodando. Que yo como cristiano tenga claro los criterios evangélicos, lo que el Señor quiere para yo ser esa ternura de Dios aquí, hoy y ahora, ¿no? Campo de la ancianidad, campo de la ancianidad, campo de los jóvenes con los jóvenes, para que transmitamos al mundo de hoy que Dios no nos olvida, que Dios está ahí, Dios está ahí.
0: Finalmente, hermana Rosa, ¿qué mensaje le gustaría dejar a tantos jóvenes, a tantas personas mayores que escuchan Radio Vaticana en el marco de la misión que ustedes desarrollan? ¿Qué les podría transmitir hablando desde su corazón como religiosa, como consagrada que trabaja en la pastoral de los ancianos?
1: Pues bueno, a los jóvenes decirles, como el Papa lo dice en su mensaje y también me viene en estos momentos una frase del Papa Francisco cuando convocó la jornada de Lisboa, les dijo a los jóvenes, no vengáis a la JMJ si no habéis ido a estar un ratito con algún anciano, ¿no? Entonces, pues estos mensajes y este mensaje yo les transmitiría a los jóvenes. Vamos a entrar, o ya estamos, ¿no?, en verano, un tiempo en la cual, pues bueno, si uno se sabe organizar, hay tiempo para todo. Qué bonito poder dedicar mi tiempo a los demás. Es como dice San Pablo, hay más alegría en dar que en recibir, pero eso lo tiene que experimentar cada uno. Y cada uno es el que se tiene que proponer salir de uno mismo e ir a los demás. Y sería, pues eso, muy, muy bonito y muy, no sé, como una parabólica de fe irradiada para el mundo, que los jóvenes, ¿no?, nos comprometamos a ir y a hacer compañía. A veces no es hacer grandes heroicidades, no, simplemente es sentarse al lado de un anciano, parar todo, dejar el móvil, dejar el reloj, con tranquilidad, con paz, sin tiempo. Mi tiempo es para ti. Y el anciano, ¿no?, disfruta de ese momento. Y el anciano se da cuenta cuando vamos con tiempo y cuando no, porque ellos son muy observadores. Entonces, este mensaje a los jóvenes, dediquemos tiempo a los demás, dediquemos tiempo a la ancianidad. No tengamos miedo, porque a veces es verdad que nos puede dar un poquito de sensación de miedo, o pues no sé qué poderle decir, o cómo empezar, o nada, con un pequeño saludo, el anciano ya, ellos cuentan. Y luego a los mayores, pues que confíen en la misericordia de Dios. A los ancianos, que confíen en la misericordia de Dios. Dios nos quiere a cada uno personalmente. San Juan nos dice, Dios es amor. Y esa experiencia también la tiene que hacer cada uno de nosotros. Dios es amor, yo tengo que sentir que Dios es amor. Tuve una vez, y lo cuento rápidamente porque no quiero que se pase la emisora de minutos, pero es que la verdad es que es un tema tan tan tan bonito, y no, y, pero tuve una experiencia como muchas, pero sobre todo una de un anciano que ya estaba terminal, en, pues nada, estaba ya muy malito, y este anciano me decía: Sor Rosa, qué bonito es estar aquí en la cama, ya no puedo hacer nada, ya las piernas no, solo la cabecita, es verdad que estuvo muy lúcida hasta última hora, poder estar al lado de los míos con paz, reconciliados, y bueno, y ya pensar el bien que se ha hecho, lo bueno que el Señor me ha puesto en mi camino, y que dentro de poco lo voy a ver, dentro de poco lo voy a ver, ¿no? Entonces, qué bonito que a lo largo de nuestra vida le pidamos al Señor la gracia de la reconciliación, de la paz, ¿no? Es también un mensaje de Cristo resucitado, la paz os doy, ¿no? Mi paz os dejo. Pues ese mensaje para los ancianos y las personas mayores, que tengan paz, que confíen en la misericordia de Dios. El corazón de Dios es mucho más grande que lo que nosotros nos podemos imaginar. Lo podemos dibujar, pero queda en una cuartilla. Pero que va, el corazón de Dios es inmenso. Y cabemos todos, todos, todos, todos.
0: Hermana Rosa Parra, de la Congregación de las Hermanitas de los Ancianos Desamparados, gracias de corazón por su tiempo con Radio Vaticana, Vatican News, por ayudarnos a entrar en el núcleo de vuestra misión con las personas mayores. Y enhorabuena por la preciosa misión que llevan adelante. A seguir entonces sembrando el bien.
1: Sí, muchísimas gracias a ustedes.

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4: En Radio Vaticana, Vatican News, en el marco de la sexta jornada mundial de los abuelos y de las personas mayores, que este año 2026 tiene lugar el domingo 26 de julio, tenemos el placer de conversar telefónicamente con la hermana Rosa Parra, de la Congregación de las Hermanitas de los Ancianos Desamparados. Ella es formadora, en concreto acompaña a las jóvenes que aspiran a la vida religiosa, maestra del postulantado, muy vinculada con el asunto de la pastoral juvenil. Le agradecemos infinitamente, hermana, que nos atienda hoy y bienvenida a Radio Vaticana.
5: Muchísimas gracias, y sobre todo por toda la labor que hacen de llevar estos mensajes tan importantes de la Iglesia a cada rincón del mundo. Por eso agradecerles a ustedes esta oportunidad.
4: Una gran alegría tenerla con nosotros. Para comenzar, ¿cuál es el significado de la Jornada Mundial de los Ancianos y desde su punto de vista qué importancia reviste para la Iglesia?
5: Pues la verdad es que desde hace estos años que se ha estado haciendo, que Santo Padre siempre publica un mensaje. Cada diócesis hace su liturgia adaptando oraciones, preces, desde el mensaje del Santo Padre. Yo creo que esto es como un resurgir y como un reavivar, pues, esta familia dentro de la gran familia de los hijos de Dios, que es la Iglesia, ¿no? Porque en sí, en cada parroquia, ¿no? O en cada provincia o en cada institución, se hace de una manera, pero es motivo para celebrar algo con los mayores. Yo sé de muchas parroquias que aprovechan y se hace la unción de enfermos. Se hace una jornada de fiesta pastoral y todos van a lo mejor por las casas de los enfermos. Es como esa mano de Dios que llega al enfermo, ¿no? Y son recordados. Yo creo que siempre es como un recordar, un sacar polvo, ¿no? Que a lo largo del año parece que no, pero a veces hay campos dentro de la Iglesia o dentro del mundo que quedan aislados y siempre es un motivo de recordar.
4: En efecto, hermana, recordemos que la Jornada Mundial de los Ancianos y de los Mayores había sido ya instaurada por el Papa Francisco, que ahora continúa el Papa León XIV y que cada año, desde la Santa Sede, concretamente el Dicasterio para los Laicos, la Familia y la Vida, se invita a todas las comunidades eclesiales del mundo a promover iniciativas de diverso tipo, como las Santas Misas que usted mencionaba, la recepción del sacramento de la unción de los enfermos, etcétera. Usted puntualmente pertenece a la Congregación de las Hermanitas de los Ancianos Desamparados. ¿Podría comentarnos de qué se trata este carisma y justamente cómo trabajan con la pastoral de los ancianos?
5: Somos una congregación que fuimos fundadas en 1873, sacerdote de Huesca, don Saturnino López Novoa, que tuvo en aquellos momentos la sensación de ver la problemática de la ancianidad. Pensemos que estamos en el siglo XIX, en la gran revolución industrial, donde, claro, la gente joven y la gente con fuerza, pues iba a las grandes industrias, que se iban organizando. Entonces, claro, quedaban muchos ancianos en casa solos, desvalidos. Las casas no eran como están ahora, ¿no? Tan bien acomodadas, etcétera, ¿no? Y atendidas. Entonces él vio esa necesidad y fue cuando se puso en contacto por medio, ¿no?, que el Señor fue como que encauzando unos mismos caminos, se puso en contacto por medio del director espiritual de la Santa Madre, Santa Teresa de Jesús Cornet, que ella era una joven catalana de Aitona, que estaba en búsqueda. Ella era maestra de pueblo, pero estaba en búsqueda. Ella veía que el Señor algo más le estaba pidiendo, ¿no? Y bueno, el Señor dispuso que estos caminos se unieran. Y al mismo tiempo, en Valencia, Acción Católica, un grupo de jóvenes, estaban buscando una congregación que cuidara de los ancianos valencianos, ¿no? Y bueno, pues el Señor, eso, fue como que encaminando todos estos caminos a un mismo conducto. Y fuimos fundadas en 1873 y en Valencia vinimos un 8 de mayo. Y empezó la primera comunidad, Acción Católica puso la casa, los primeros ancianos. Y a partir de ahí, muchas diócesis pidieron al padre fundador que se extendiera la orden. Entonces, nuestra misión concreta es esta atención, no solo material, ¿no? Cuando uno piensa en un anciano, pues sabe que llega a ciertas limitaciones, bien mentales, bien físicas, sino que también espiritual. Y eso es el broche de oro que digo yo, ¿no? O el centro de nuestra casa, porque en todas nuestras residencias el Señor está en el centro, la Iglesia está en el centro, siempre con libertad, pero siempre las puertas abiertas. Entonces, ayudándoles desde la fe a llevar pues esos últimos años de vida que al final solo están escritos en el libro de Dios, ¿no? Y Dios sabe cuánto tiempo, ¿no? Y hay muchos ancianos que dicen, ahí me queda un telediario, me quedan dos, ¿no? Pero solo el Señor sabe cuánto tiempo, y el Padre Fundador y la Santa Madre decían cuidar los cuerpos para salvar las almas. Esa es nuestra misión y carisma concreto.
4: De hecho, ustedes cuentan con varios hogares alrededor del mundo, en muchísimas naciones. ¿Cómo traducen este compromiso del cuidado del cuerpo y de las almas en su misión cotidiana?
5: Sí que es verdad que, bueno, como cualquier otra residencia, pues estamos organizadas pues con esa atención directa, podríamos decir, de llegar a sus necesidades básicas, ¿no? Por entendernos de alguna manera, ¿no? Es verdad que los ancianos que vienen a nuestras casas, pues depende, ¿no? Vienen a veces más limitados o menos limitados. Entonces, cuando vienen se les hace como una pequeña entrevista para ver qué grado de dependencia o si son todavía independientes, intentar llegar a esas necesidades básicas a lo largo del día. Y luego es verdad que nos acompaña, ¿no? Pues este aspecto espiritual. A mí me gusta mucho comparar nuestras residencias como la casa de Betania, cuando Jesús iba a casa de Lázaro, María y Marta, ¿no? Que iba a descansar, iba como que a cargar batería, a cargar pilas. Entonces, muchos ancianos vienen a nuestra casa y, bueno, pueden ser más practicantes o menos practicantes, pero cómo el Señor les va atrayendo por medio de, sobre todo, justo en el mensaje del Papa de este año, habla de la ternura de Dios. Pues cada hermanita, cada voluntario, nuestro objetivo es transmitir esa ternura de Dios, que a veces son gestos pequeñísimos de simplemente estar a su lado y escucharle, o estar a su lado y acariciarle, o darle la mano, o hay ancianos que, bueno, pues que es que al final tenemos que ser conscientes que la limitación física, cuando la cabecita está bien, pues claro, da como cierta tristeza, que es normal, ¿no? Al final somos humanos. Y uno siempre piensa, madre mía, hasta hace dos días yo corría, yo caminaba, y ahora no puedo, ¿no? Entonces, qué bueno que la hermanita, o qué bueno que los voluntarios que nos ayuden, o los empleados, el equipo de empleados, pues estemos a su lado y le quitemos importancia y le ayudemos, sin quitarle, ¿no?, su independencia, pero ayudarle para que no se sienta, ¿no? Es como que transmitir esa ternura de Dios en cada acto, dándole de comer, acompañándole, lavándole, aseándole, llevándole a la Eucaristía, llevándole al rosario, que tenemos costumbre, ¿no?, de rezar el rosario a la Virgen. Ahora, por ejemplo, vamos a empezar la novena de Santa Marta. La liturgia de la Iglesia nos ayuda mucho también a hacer ese ambiente religioso, ese ambiente para que el anciano, ¿no?, pues pueda vivir en paz y intente, ¿no?, descubrir a Dios, ¿no? Intente descubrir a Dios.
4: Hermana, ¿usted no cree que muchas veces en la manera en la que es narrada la ancianidad, la vejez, en los medios de comunicación, en las redes sociales o incluso en las conversaciones cotidianas en la familia, con los amigos, etcétera, se pone mucho la atención sobre la fragilidad, sobre el deterioro físico, pero no tanto sobre la sabiduría en la experiencia que los mayores nos pueden transmitir también a las generaciones más jóvenes? ¿Cuál es su visión al respecto?
5: Sí, la verdad es que a veces hay conversaciones que sí están cargadas más de negativismo que de positivismo. Y es verdad que tenemos que ser valientes e intentar ver siempre lo positivo de un anciano, porque por muy limitado que sea, el anciano siempre tiene algo positivo que transmitirnos. Como usted muy bien ha dicho, la sabiduría y la experiencia. Yo eso lo hago mucho con los grupos de jóvenes que vienen de voluntarios. Yo siempre les digo, a los jóvenes nos gusta ser protagonistas, los mejores, los líderes, los más rápidos. Pero aquí venimos a que los protagonistas sean los ancianos, a que nos cuenten. Porque, sobre todo, ¿no? Hay ancianos que han tenido oficios muy sencillos y muy artesanales, como son carpinteros, albañiles, y cuántas cosas han hecho con sus manos y han trabajado con unos medios muy sencillos, pero cómo cuando ellos cuentan cómo se superaban en el trabajo, cómo a lo mejor se caían, pero cómo volvían a volver a empezar, y siempre es una oportunidad nueva de aprendizaje, ¿no? Entonces, los jóvenes eso lo oyen, ¿no? Con agrado, y a los ancianos sí que es verdad que intentando poco a poco conocerlos, se les puede como estrujar y sacar lo positivo, porque sí que es verdad que es como todo, ¿no? Siempre hay más positivo que negativo. Lo que pasa que a veces lo negativo sobresale, pero todo anciano, por muy limitado que sea, nos da una lección, o una lección de paciencia en la enfermedad, o una lección de aceptación del dolor o del sufrimiento. Al final el ser humano, pues bueno, tiene épocas y hay momentos de sufrimiento, porque bueno, pues están esos momentos y eso existe, y la vida pues a veces hay, ¿no? Pero como ellos pues nos dan como consejos, ¿no? Siempre tienen algún consejo de decir, pues mira, a mí me pasó esto, pues hice aquello, ¿no? Y pues qué bonito ese compartir y eso, sacar de ellos lo positivo. Además, a ellos también les viene bien el recordarles su pasado o sus luchas o sus superaciones o su paciencia o sus virtudes que han ido ejercitando poco a poco. Porque para ellos es como decir, va, pues el Señor qué grande ha sido conmigo, ¿no? Es como un recordar y eso es siempre es bueno, siempre es bueno.
4: Es un testimonio absolutamente maravilloso el que nos está compartiendo y de verdad me emociono inmensamente al escuchar sus palabras, porque pienso también, hermana Rosa, que cuando uno está reconociendo la sabiduría y la experiencia que ofrecen las personas mayores, eso no quita justamente atender la parte física de la limitación o de la vulnerabilidad, de la fragilidad. El mismo Santo Padre en su mensaje escribe, quiero decirles, no tengan miedo de la fragilidad, porque propiamente esta debilidad lleva consigo una nueva potencialidad que ilumina también las demás etapas de la vida. ¿Cómo puede entonces esta vulnerabilidad iluminar a los jóvenes?
5: Depende mucho de cada joven, ¿verdad? Y de la circunstancia o situación que tenga. Pero aquí en la Casa Madre de las Hermanitas que estamos intentando potenciar, pues esa unión generacional, ¿no? De jóvenes, ancianos, ancianos, jóvenes. Los jóvenes, aunque al principio cuesta porque hay muchos jóvenes muy sinceros, y yo he tenido la experiencia de alguna joven que me dice, pero es que en un mundo donde todo es bonito, todo es bello, nos venden siempre lo mejor o para que nunca caduquemos, para que nunca envejecemos, ¿no? De repente uno se choca con la realidad del ser humano, que el ser humano pues se hace mayor, llegan las limitaciones y llega pues el deterioro. Claro, sí que hay como un primer shock, y he tenido situaciones de jóvenes de llevarlas a la... Nuestra casa se divide en dos grandes zonas de los válidos y los inválidos. Y cuando pasamos largos ratitos en la zona de los inválidos, sobre todo los que ya están más deteriorados, que tal vez ya no son capaces de hablar o interactuar o llevar una conversación, al joven se le como que se le caen muchas ideologías y porque, claro, al final uno ve a dónde llega el ser humano. Pero qué bonito, y es lo que yo siempre les transmito a ellos, es que yo no cuido a un anciano por sus títulos, porque es más bello o menos, porque haya conseguido más en el mundo o menos, sino porque es hijo de Dios. Es hijo de Dios.